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son las 6. Las 6. Las 6 de la mañana. Las 5 en Canarias. Bienvenidos a la jungla.

está mal, 21 grados en Bilbao. Me lo cuenta Afonso, lo manda la foto.

Mira, Juan me pasa 16 grados, 16 grados en Cantabria, ¿no? En Villacarriado. A ver, ¿qué tenía ahora?

31 en Lucena, me manda aquí un termómetro, pero de los de verdad, no de coche. Un analógico de estos. Y marca 31 en Lucena, pero no sé si es ahora.

0: guitarra y batería. Okay. Así se inventó esto.
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0: Mira qué batería, cómo suena.
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a ponerla. Aquí, ya está. Vaya, ahora otra que me piden. Ponme la de Manu Chao, que el Shazam no la coge. Voy, espera.

la terraza tiene un termómetro de amiga Anabel, mi farmacéutica de cabecera, 26 grados en Madrid. ¡Oh!

encontrarla. Es que no tengo la canción de Bulgaria de Eurovisión, no. No la tengo. Tiene mucho interés, me baja por inglés a comprarla, si la tienen. Para, pam, pam, pam, pam, para, para, para, pam, pam, pam, pam, pam. Como me gustan ZZ Top. Para, para, para. Insisto que solo tienen eso, bajo, guitarra y batería, no hay más. Aquí sin trampa ni cartón, mira, mira, mira, mira.

aquí estoy ya, ole, ole. El primero ha sido Pepe, Pep. Que me pide Video Killer Radio Star, que ya la ha puesto, la de los Bagels. Javier me pedía Guilty de los Lime, que también la he puesto. Enrique de Barcelona pedía Hispanic, Sister Golden Hair, que también la ha puesto.

Luis en Rentería. Hola José en El Ejido, muy buenos días. Hola Paco en Monforte. Él me pide ZZ2, te he puesto dos, ¿eh? La Granja y el TAS. ¡Pam, pam, pam! ¡Pedro en Zaragoza! ¡Vamos a por el martes! ¡Mira qué casualidad! ¡José de Valencia! También a las 12 de Penía el Hardy City de los Cars. Miguel Ángel en Don Benito. What you propose in status quo. Por aquí la tengo, serán dos más quedan. Sergio en Reynosa, buenos días. 32 grados a las 12 de la noche en Merca, Madrid, no sé dónde estaba, no, en Vallecas. Mi amiga Mar, 32 grados.

San Juan, en Beniarres, Alicante. Por favor, ponme El Mundo Tras el Cristal de La Guardia, que me recuerda mucho mi paso por Honduras y me marcó mucho esa canción. Ya la tengo por aquí, ya la tengo por aquí, te quedan dos.

0: Miguel.
1: Hombre, buenos días. Qué alegría, Pedro. ¿Dónde estás? En Málaga, ¿no?
0: Sí, en Sabinillas.
1: En Sabinillas. Y estabas a las 12 ahí, ahora también estás a las 6 o te has despertado.
0: Me has despertado.
1: Te he despertado. ¿Y a qué hora tienes que levantarte hoy? ¿A qué te dedicas?
0: Bueno, yo soy fontanero.
1: ¿Eres fontanero?
0: Y trabajo para una aseguradora.
1: Ajá. ¿Y a qué hora te dan los pedidos? ¿A qué hora te dan los curros de cada día?
0: A las 8 empiezan a entrar todos los servicios. ¿Sí? Y esta semana estoy de guardia 24 horas.
1: ¿Perdona?
0: Que esta semana estoy de guardia 24 horas.
1: ¿Cómo? ¿Pero todos los días?
0: Sí.
1: Bueno, o sea, pero duermes un poquillo. Lunes.
0: ¿Cómo?
1: Que duermes un poquillo.
0: Sí, bueno, solo tienes que acudir si te llaman.
1: Vale, vale, vale, vale. ¿Y en qué zona coges? ¿Málaga capital o coges la provincia?
0: Yo estoy en tres pueblos. Los últimos pueblos de Málaga antes de Cádiz.
1: Los últimos, Torreguadiaro y San Roque y... No, San Roque es Cádiz ya.
0: Sí, Estepona, Manilva y Casares.
1: Y Casares, ajá. Bueno, pues es una zona bonita aquella, ¿eh?
0: Sí,
1: ¿y tú vivías en Málaga capital? No, en Sabinillas, en Sabinillas.
0: ¿Y en Sabinillas?
1: ¿Que está dónde? Ese sí que no lo conozco.
0: Ese es el último pueblo de Málaga antes de Cádiz.
1: Ay, joder, pero ese es muy pequeño, ¿no? No me acuerdo yo haber pasado por
0: sí,
1: ahí.
0: Sí, es muy pequeñito, es muy pequeñito.
1: ¿Y eres de allí o te has ido allí a vivir luego o cómo?
0: No, yo soy de Madrid.
1: Anda, ¿y cuándo te fuiste?
0: Sí, llegué aquí casi por accidente.
1: ¿Detrás de una tía, detrás de una mujer?
0: Correcto.
1: ¿Cuánto hace de eso?
0: Pues eso hace ya casi 30 años.
1: Oh, ¿y seguís juntos?
0: No.
1: No, vaya, hombre. Bueno, pero te quedaste allí de todas maneras.
0: Sí, sí, sí. A ver, es que aquí es otra vida.
1: Claro, hombre, ya te digo yo, a mí me gusta de esa zona donde tú vives, me gusta la luz, me gusta el color, me gusta el cielo, el color del cielo, es una cosa muy especial. A mí me gusta mucho, sí. mucho.
0: ¿Y el mar?
1: El mar, sí, depende de la zona, a mí me gusta verlo y escucharlo, las dos cosas, pero no, a mí acercarme y eso no me acerco mucho.
0: Pues, yo es que vivo en una zona, bueno, desde mi casa puedo ver el mar y es maravilloso.
1: Sí, ¿tienes una terraza bonita o qué?
0: Sí. Ole. Sí, por ole. Suerte sí.
1: ¿Y a cuándo sales de casa hoy a currar?
0: Pues a eso de las 8:30 por ahí.
1: ¿Tienes muchos encargos hoy?
0: Hoy no. Por ahora está la zona tranquila.
1: ¿Qué es lo más normal, el encargo más normal que tienes que ir a cubrir, cuál es?
0: Humedades.
1: Humedades.
0: Ajá. Posible rotura de tubería que ocasiona humedades.
1: Lo típico que se le ha roto algo a la arriba y la ha jodido a la de abajo, ¿no? Y cosas de esas.
0: Sí, o tiene filtraciones de lluvia porque vienen de Madrid a ver la casa vacía y... Bueno, eso es lo más típico.
1: Ahora ya está ahí en los madrileños aquello, supongo, ¿no? Empezarán ahora a llegar.
0: Sí, sí, sí. Y además vienen bastante especialitos.
1: Pues oye, Pedro, que te agradezco mucho el mensaje, que me emociona leerlo. Que dice que le gusta mucho el programa. Dice, yo no quiero pedirte nada, solo para agradecerte por lo mucho que aprendo cada vez que escucho el programa. Mira, qué alegría.
0: Correcto. De verdad, muchas gracias a ti, me ha emocionado, vamos.
1: Un abrazo muy fuerte.
0: Otro para ti, José Antonio.
1: ¡Hasta luego!
0: Que tengas un buen día. ¡Hasta luego!
1: Pedro Sabinillas, Málaga.

a Jair, Estados Unidos, alrededor de esa fiesta, la fiesta más importante este año encima, 250 años de la independencia. Luego se meten con los pobres españoles. Estaba leyendo el otro día cosas de los ingleses. Los ingleses es que han arrasado en los cinco continentes, los cabrones, ¿eh? ¡Oh! ¿Cómo era? Donde iban no dejaban la vivo, ¿eh? El otro día leí también cuando tomaron Malta.

Javier. Hola, Ramón en La Vera. Luis en Torrelodones. Juanito en Barcelona. Fíjate, a mi amigo Fer en San Saturnino de Anoia en Barcelona le confinaron ayer por el incendio. Y Edu en Burgos está dando vueltas entre Alemania y Polonia.

0: ¡Hola!
1: ¡Hola, buenos días!
0: ¿Qué pasa, Andrés? ¿Cómo te va la mañana?
1: Bueno, maravilla.
0: Estás en Elche, ¿no?
1: Estamos en Castalla.
0: Ah, en Castalla, ¿verdad?
1: ¿Y acuérdate? Eso está al lado de Ibi, más o menos.
0: Sí. ¿Y acuérdate has levantado hoy?
1: Pues a las 5:15, 5:20, como siempre.
0: Ah, pues mira, ya estás currando. Ahí, entonces.
1: Yo ya hace un año que dejé de currar.
0: ¿El qué?
1: Hace un año que dejé de trabajar.
0: Anda, ¿te jubilaste?
1: Sí, más o menos. Era autónomo.
0: ¿Sí?
1: Trabajaba para una empresa de distribución de paquetería. Se rompió el vehículo y digo, a la mierda.
0: ¿Y lo dejaste?
1: Sí, pues no se gana mucho dinero.
0: Escucha, ¿pero te aburres o no?
1: Pues no, hombre. De vez en cuando hice monotonía, pero... Mira, levanto pronto, salgo a la calle. Me hago 2 horas caminando.
0: Sí.
1: Y luego me coge la mujer. Me manda para arriba, para abajo. Se me deja en paz. Pero bueno.
0: O sea, cuando quieras descansar es la hora de la siesta, ¿no? Más o menos.
1: Justo. A las 4:30 y eso es para mí.
0: Mira qué bien. Pues escucha, y me ha encantado la historia de que te acuerdas cuando eras chaval y que ibas corriendo por la calle detrás de todas las escobas y de con faldas, que te acuerdas de la canción de George McCrae.
1: Sí, Roll You Baby.
0: Joder, qué bonita, tío, Roll You Baby, es verdad. ¿Qué años tienes tú ahora, entonces?
1: 65 pasados.
0: 65 pasados. Pues oye,
1: pasados.
0: Que disfrutas de los próximos 65 y te pongo tu canción ahora mismito, de cuero y todo.
1: Pues
0: mira,
1: nada, pues muchas gracias.
0: Ya te estoy corriendo, colando.
1: Así, algún día te escapas por esta zona.
0: Oye, qué alegría, joder, hablar contigo, me ha encantado.
1: Muchas gracias, hombre.
0: Hasta luego, Andrés.
1: Hasta luego.

David me pide una rosa, es una rosa de Mecano. Como Leti, que también está en Valladolid y me pide Stand By Me. Como Ángel, que está de seguridad en los juzgados ahí en... No, en Plaza Castilla. Abajo, abajo. Traje de la Cruz era, ¿no? No. Rosario Pino, Rosario Pino.

lo que está en Hernani, en Guipúzcoa. ¡Anu! 26 grados en Arturo Soria. No, no tengo esas cosas que me pides tan raras. Jimmy Castor, no

0: ¡Hola!
1: Hola, buenos días.
0: ¿Qué tal, Lauri? Hoy te despierta, está, qué guapa. Siempre está despierta y guapa, coño, es. De verdad. Ya, ya duerme arreglada y todo, qué locura.
1: Hombre, no diría lo. Si me viera ahora, no diría lo mismo, pero.
0: ¿Pero porque si te viera qué?
1: Ahora que no diría lo mismo.
0: Tienes toda la pinta de estar ya con la raya al ojo hecha y todo, ¿ya? ¿No?
1: No. Aquí hace fresquito, ¿eh?
0: Es que por eso te he llamado. Te he llamado por dos cosas. La primera porque dices que hace fresquito.
1: Sí.
0: ¿Por qué te has puesto una rebequita ahora, no? Para no coger
1: hace
0: frío, ¿no?
1: 21 grados hace ahora mismo.
0: Oye, bueno, eso es para poner. Ha enchufado la calefacción, supongo, un ratillo, ¿no?
1: No, pero hace fresquito. Se está bien.
0: ¿Qué va a hacer? 25, ¿cuánto has dicho? 21.
1: 21.
0: Fresquito, fresquito. Te deja hacer un calor ahí de cojones. ¿Qué te bañas? ¿Con el chándal o qué?
1: No me baño yo ahora, bueno.
0: ¿No sales ahora a la luz de la luna que todavía no ha amanecido del todo? Bueno, ahora ya sí, que no sales ahí. ¿Es de día ya?
1: No, que va, que es de noche todavía.
0: ¿Y no sales a bañarte ahí, a tirarte
1: no,
0: en tu piscina?
1: No.
0: No.
1: No, porque puede haber cocodrilo y cosas.
0: Sentir en tu piel el roce del agua y mientras que tus perros te observan. ¡Ay, qué bonito!
1: No.
0: ¿No? ¿Pero lo has hecho alguna vez? En las películas sale y tiene una cara de felicidad a los tíos. Se tiran por la noche. Echar un polvete en la piscina. Bueno, eso no, tú no tiras a nadie, pero
1: eso
0: vamos.
1: No pero eso no lo he hecho yo nunca.
0: Eso no va a ser. Pero bueno, que. ¿Nunca la ha hecho?
1: No.
0: ¿No?
1: No.
0: Claro, que cuando es tenías que marido no tenías piscina. Cuando tienes piscina no tienes marido, pues vaya, tenemos un negocio cojonudo ahí.
1: Porque eso no se hace con el marido, se hace con de novio.
0: Ah, claro, es verdad. Es que el de marido dice, ¿dónde vas? ¿Dónde vas? Quita, quita, que me va a hacer daño. Y a ver si aquí se va a romper aquí cacharro. No. Claro, que es verdad. Pues tienes razón, está rápida ahí, ¿eh? Y de novio tampoco hiciste nada. Pues tú de novia tiras pinta de que no. Hasta que no pasara por la vicaría, no. Ahí no.
1: No tenía yo la piscina ahí para poder hacer lo que quisiera.
0: Claro, no tenías piscina ahí. Y vincularte por la municipal ahí para saltar y por la valla. Y no, tampoco. ¿Qué?
1: Que hace fresquito. Con el fresquito no apetece tanto. Bañarse.
0: Eso va a ser la edad, va a ser la edad. Y luego me ha llamado la atención algo que he leído. Espérate. Viva San Fermín, mi abuelo se llamaba así, ole.
1: Sí.
0: ¿Tu abuelo paterno o el materno o quién?
1: Materno, de mi madre.
0: Tu abuelo materno se llama Fermín. Era buena persona, era majo.
1: Majísimo, es guapísimo.
0: ¿Te acuerdas mucho de tu abuelo o qué?
1: Mucho, sí que me acuerdo, sí, claro.
0: ¿Pero cuántos años tenías tú cuando murió tu abuelo?
1: Tendría 14 por ahí.
0: ¿Que disfrutaste? ¿Le disfrutaron? ¿Se murió cuando
1: tenía
0: 2?
1: Sí, hombre. Ah, no, 14, ¿no? ¿Qué dice, guapo?
0: Ah, yo no digo nada, yo no he hecho nada, ¿eh?
1: No, si yo me saqué el carnet de conducir con él porque él, aparte, por las tardes era profesor de tu escuela.
0: ¡Anda! ¡Qué curioso!
1: ¿Y
0: fue tu profesor él?
1: Sí.
0: ¿Y pero se enfadaba contigo? ¿Te regañaba más o qué?
1: No, que va. Yo me saqué el carnet de conducir y gracias a él porque me enchufó.
0: Claro. Era amigo de los que examinaban, ¿no?
1: No,
0: ni fuiste, ¿no?
1: Casi.
0: Oh, qué morro. Escucha, ¿de quién te acuerdas más? ¿De Fermín, tu abuelo materno, o de tu marido? Tu ex marido.
1: De mi abuelo, vamos. No te lo digo.
0: O sea, si digo 10 primeros recuerdos, los 10 son de tu abuelo, ¿no?
1: Sí.
0: Joder. Vaya marca que dejó a tu marido en casa, ¿eh? Uf.
1: No, hombre, pero que mi abuelo, hijo, esto no se puede comparar.
0: Nada, ni de coña. ¿Dónde va a parar? Uf, imposible.
1: Él le encantaba venir a verme a la churrería. ¿Y? Venía todos los lunes más o menos venía.
0: Anda, qué bonito. Anda. ¿Y le invitabas o le cobrabas?
1: No, le invitaba siempre.
0: Claro. Mírale, qué bien. ¿Y él conoció ya a tu marido? ¿Le gustó tu marido, tu primer marido? Bueno, tu primero que has tenido. Bueno, tú has tenido uno y medio, ¿no? Porque el otro no firmó al final, cabrón. Se fue sin firmar ni nada, ¿no?
1: No, hombre. El otro no. Fue un novio nada más.
0: ¿Cómo un novio?
1: Un novio y porquería.
0: El segundo.
1: El segundo.
0: Que no quise tú diciendo, firma todos los días. Me acuerdo yo para las fotos que me mandaba con el boli y la mano detrás de él. Firma ya.
1: No, no.
0: Y él
1: no.
0: Decía, quita, quita, quita, que voy a firmar ahora que me va a hacer daño. Me va a dar un calambre o algo. ¿No?
1: No, no, yo nunca quise que firmara, tampoco. No me fiaba un pelo.
0: ¿Ah, no? ¿Dónde está ese? Porque ese es el oyente mío, he perdido el oyente por tu culpa, ¿eh?
1: Pero ha ganado.
0: ¿Qué ha ganado? ¿He ganado
1: ha
0: qué?
1: Ganado una.
0: Bueno,
1: a
0: sí,
1: mí.
0: Sí, sí, vale. Bueno, si no te digo que no, pero... Pero yo, si pudiera ganar otro...
1: Escucha, como... que lo mismo está escuchando, yo no lo sé.
0: Sí.
1: Hola. Manifiéstate.
0: Yo hablaba con él también, ¿no?
1: Sí, claro.
0: O sea, que él tenía aquí en el club de los... De
1: no, Cali. No, también no. Es que hablabas con él.
0: ¿Contigo no?
1: No.
0: Claro, y tú te quedas en la cabeza. ¿Quieres colgar ya? ¿Quieres colgar ya con el pesado?
1: Yo decía que ¿quién es ese tío que dice tantas palabras?
0: ¡Oh! ¡Oh! Y o sea, que fue... Me escuchaste porque me escuchaba él.
1: Sí.
0: Fíjate. Lo que es la vida, ¿eh?
1: Y eso sí lo tengo que reconocer.
0: Y ahora que está la Luna Valencia, ¿eh? ¿Tiene novia o no tienen ni idea, ¿no?
1: No sé, bueno. ¿Eh? Espero que sea feliz.
0: Qué mentirosa.
1: No, de verdad que te lo digo.
0: Sí, ¿no?
1: Pues sí.
0: Va, que no, sea feliz. Que no se acuerde ni que venga aquí a pedir nada, ¿no?
1: No, hombre, ya no se va a acordar ya, pero que sea feliz.
0: Bueno.
1: Lo que tenga o no.
0: Y ese fue el segundo, que ese no firmó ni nada, ese no fue marido. ¿Y ese de que
1: no.
0: ¿Tu abuelo le conoció?
1: Sí, un poco.
0: ¿Al segundo sí? ¿Qué decía? Que no le gustaba a ti, ¿no?
1: No me gustaba tanto.
0: ¿Al primero sí le gustaba?
1: Sí, más, sí.
0: Más que sí. Bueno. Primero que era un poco, vamos, no me líbreme Dios, tú sabes que yo manto morir que hablar de más, pero este no era el triste, que era muy triste, el primero, el marido.
1: No, hombre, triste no era tampoco.
0: Pero tú vamos...
1: Era normal, una persona normal.
0: No estabas como si estuvieras con Eugenio, el de los chistes, no con el chiquito de la calzada, no...
1: No, era rasco nada más.
0: Rasco es tieso, ¿no?
1: Tieso.
0: Sí.
1: Vamos, era, ¿no? Y sigue
0: escucha,
1: siendo.
0: Escucha, te pasa, yo tengo amigas mías a los que todos los defectos que tenía su marido, el cabrón los pierde cuando se junta con otra. ¿Eso te ha pasado?
1: Pues mira, no lo sé. Él sigue siendo el rasco, ya no sé si él tiene novia.
0: ¿Tiene novia? Anda.
1: Sí.
0: ¿Y la conoces?
1: Sí.
0: ¿Sois amigas?
1: No, tanto no. No, porque... No hemos coincidido, pero vamos que no...
0: Si yo fuera la novia de él, estaría loco por irme a comer contigo. Cuéntame. ¿Qué tengo que hacer bien o qué tengo que hacer mal o este de qué va? ¿Por dónde le meto por el carril a este? Oh. Eso es bueno.
1: No, hombre, pero sí...
0: Se corta la pena. Os ve comiendo juntas un día y dice, madre mía.
1: No la dejaría venir conmigo. No por nada, ¿eh? No porque yo no le puedo contar nada malo del chiquillo tampoco.
0: No. Por eso queda un poco tristón, pues ya está. Pero nunca habla mal de él, al revés, todo lo contrario. Él talambanar al otro. El otro era...
1: No, hombre, que tampoco un talambanar, yo no he dicho eso. A ver si te está escuchando, guapo.
0: No, pero era el que te hacía llorar. Y entonces hacer llorar a una chica...
1: No me hacía llorar.
0: Joder, pero si estabas perdida. Estabas más perdida que el barco del arroz,
1: no.
0: Laurita.
1: Pero si yo ya no estaba
0: con Laura, él. Que veías cosas que no existían, todo el mundo me decía, pobrecilla. Pobrecilla, todo el mundo cada vez que hablaba dice, dale un poquito de consuelo. Digo, otra cosa necesita, pero está muy lejos. O sea...
1: Tú que no. ¿Tú sabes que yo un día vi el barco del arroz?
0: ¿Sí? Anda.
1: Está en el Guadalquivir. Allí en por la zona de Doñana.
0: Sí.
1: Está allí el barco del arroz, ¿eh?
0: Qué bonito. Sí. Yo me acuerdo cuando
1: no estás tan perdido.
0: cuando te conocí, que te sentabas en la playa de Campototo ahí solita un día de normal, de diario, que no había gente, y mirabas en la profundidad del horizonte diciendo, mira, mira, a ver si viene aquí alguien, y veías a un surfista que no había, un barco que no estaba.
1: No, si había, la que no lo veía era tú, pero claro. Si había.
0: Le mandaste la foto y no salía nadie ahí. Me acuerdo.
1: Ay, yo también me acuerdo.
0: Claro.
1: Y esa foto tiene que estar por ahí.
0: Oh, cuando te acuerdas, cuando salías más que cambiando la basura, todas las noches. Me llamabas todos los días. Tú a mí me escribías a las 6:30 entrando en casa, a las 7, a las 8.
1: Fíjate, oh. Es verdad, y todos los días salían.
0: Las mejores relaciones públicas que ha tenido Cádiz esta.
1: Oh. Y ya no, ya ahora ya no, tengo sucesora,
0: no,
1: tengo.
0: No vales para nada. Ah, sí, ¿quién es tu hija?
1: Mi hija.
0: Joder, puf.
1: Esa ahora la va a quitar puesto.
0: No la dirás que eso no se hace, ¿no?
1: No, yo más que le digo, avísame cuando esté en la casa. Si no está conmigo, digo, avísame cuando esté en casa. Bueno. Durmiendo.
0: ¿Y qué va? ¿Que sigue los pasos de la madre?
1: Esa le encanta la calle, ¿eh? Qué barbaridad. Uf, no más que quiere conocer gente.
0: Bueno, pero igual que tú, cuando tenías ya su edad.
1: Sí, es verdad, es verdad.
0: ¿Tú tenías novio? Ya ¿su padre ya era novio tuyo con la edad que tiene, 18 o no?
1: No, todavía no.
0: ¿No tenías
1: con 19.
0: Novio? Ah, ¿con 19 ya te hiciste novia?
1: 19 o 20,
0: ¿novia, sí. ¿Novia formal?
1: Sí, novia formalísima.
0: ¿Y él también, era, formal. Él también era formal?
1: Formalísimo también.
0: Ay, qué bueno, joder. Los años, que los mejores años perdidos, tirar a la papelera. Oh.
1: No, guapo, que yo estaba bien.
0: ¿Cómo estaba bien qué? ¿Estaba bien qué? Madre mía. La de dulce.
1: Como guapa que era yo, ¿eh? No, sí, era guapa yo.
0: Eso no digo yo que no, pero...
1: Con esa edad.
0: La de dulce es que dejaste de comerte por tener ahí... Por tener ahí uno y decir, pues no me acomodo, que está todo lleno de para comerse cosas allí, guau.
1: Ya ves, en Granada, que estaba yo estudiando.
0: Fíjate, en Granada. Pues yo iba por Granada y menudo ambientazo había en Granada. Madre mía de mi vida, de las ciudades. Pues posiblemente diría que en mi experiencia personal, la ciudad universitaria más divertida que he conocido. Pegándose ahí mano a mano con Salamanca, pero oh, sí. Granada, un ambientazo universitario, gente joven, de buen rollo, de gatitos, sí, sí, de sí. Copas, de... ¿Cómo que sí, sí? Si tú estás en novia...
1: Coño, guapo, ¿y qué? Pero yo salía...
0: Pero te lo contaba, ¿tú qué coño vas a salir?
1: No salía yo, claro que salía.
0: No, que tú tenías novio ya formal. Ya tenías,
1: ¿y
0: algo?
1: ¿Qué? Pero mi novio no estaba allí, estaba en Cádiz, ¿y qué yo estaba en Granada?
0: ¿Y qué me estás insinuando?
1: Que yo salía también con mis amigas.
0: Sí, mañana, sí, vas ahí tú. Una gaditana, mira,
1: ahora estamos...
0: con novio, tú te recluías el viernes, te cogías el autobús, salía el viernes, llegaba el sábado por la noche... a Cádiz, cenabas con tu novio y el domingo otra vez el autobús para Granada otra vez. Oh.
1: No.
0: ¿Qué vivías? ¿Dónde vivías en Granada? ¿Qué vivías? ¿De campus o de qué?
1: Yo no, vivía en un piso en Pedro Antonio de Alarcón.
0: ¿Eso qué es? ¿La calle?
1: La calle de moda, guapo. Mira, no, el que no, sabe no, de Granada.
0: Sí, hombre, voy a saber todas las calles. Aquí el niño taxista, que soy yo ahora. Escucha.
1: No, es que era la calle de la marcha, ya. O sea que...
0: Y escucha, ¿y qué cuántos vivíais? ¿O qué, compartías piso? ¿Cómo era eso?
1: Éramos tres o cuatro chicas, ya no,
0: ¿cuatro chicas cuatro, de no? La misma edad, más o menos.
1: Algunos años éramos tres y otras cuatro.
0: ¿Cómo? ¿Perdona?
1: Que en algunos años fuimos tres y otras cuatro.
0: Ah, pero que cuatro estudiantes, vamos, que erais de la misma edad, más o menos. ¿Y te ponías envidiosa o no?
1: De algunas sí.
0: Claro, de todas.
1: No, de todas no, porque las otras eran como yo, pero había alguna que nos ponía envidiosa.
0: Claro, claro, tú con una... Es que es un crimen. ¿Cómo puedes tener un novio con 18, 19 años en la universidad en Granada? Y el novio estaba en Cádiz, ¿no? Supongo.
1: En Cádiz trabajando ya.
0: Y tú guardando la ausencia, ¿no? Y tú decías...
1: No, guardando la ausencia, no. Yo salía y entraba,
0: bueno,
1: pero...
0: Bueno, pero no me refiero a eso. Pero vamos, tu cuerpo lo guardaba ausencia.
1: Y... Mi cuerpo, sí.
0: Y yo me imagino la noche de viernes. A tus compañeras de piso. Pim, pam, pum, toma la casita. Y tú ahí con el cuadro del novio en la mesilla. ¡Ay, qué bonito! Qué bonito. Oh.
1: Pero yo me lo pasaba bien, de todas maneras.
0: ¿De qué te valió? Te acabo dejando. Si es que...
1: No lo de ellos. Sí. A los dos lo he dejado yo.
0: Sí, seguro, ¿eh? Ya lo sé. Ya lo sé yo.
1: Porque no me quedaba más remedio. Ya.
0: O sea, tiraste 4 o 5 años de carrera, tirado por la borda, no disfrutaste nada por tener un novio. La madre que te parió.
1: A mover, que yo he disfrutado y he salido.
0: ¿Te gustaría que, hiciera hijo, que fuera eso tu hija, que lo hiciera?
1: No, yo le he dicho que no tenga novio tan no, pronto.
0: Tiene que cambiar de curso como de novio. O sea, eso es lo que pone el libro. ¿Cuánto de carrera? 4 novios. Ya está.
1: Ahora mi hija ha estado por ahí con las amigas. Se ha ido con las amigas.
0: Sí.
1: Y cada día estaban con unos chicos diferentes ahí. Es
0: un poco raro, eso, hija, quedar. Ese es el camino. Ese es el camino. ¿No? Dios nos ilumina toda la mañana. Ese es el camino. Dí que sí.
1: Claro, eso. Ahora con esa edad, pero bueno, yo estaba bien, ¿eh? Yo me lo pasé muy bien en Granada. Sí, muy bien, muy bien.
0: Sí, hasta que llegaba el viernes y veía a tus amigas, jajaja, y tú guardando.
1: Pero si en Granada se salía los jueves, no los viernes.
0: No, se salía desde el jueves.
1: Por eso.
0: Para que luego estaba ahí la chacha que os ibas el viernes para casa, el autobús, con la maleta de cartón esa que tenías.
1: Y yo, ¿dónde va? ¿A ver cuántos años te crees tú que haces de eso? Guapo, que ya había móvil y todo. Y yo tenía móvil y todo, bichi. Que yo, no sé si tú irías a Granada cuando yo estaba allí, pero...
0: No, yo creo que era muy joven yo. Yo fuera coña, ¿eh? Yo creo que era muy joven, ¿eh? No te voy a hacer restar, ni yo tampoco, bueno, sonora, ¿eh? Pero puede que algún día, ahora que lo dices, ahora que lo piensas, puede que algún día fuera y tú estuvieras en casa, claro, guardando ausencia a tu novio.
1: ¿Pero tú qué ibas, los fines de semana nada más?
0: Sí, yo hice varios grandes musicales. ¿Tú eras de la época de...? No, qué coño, que no, que tú eras más mayor que yo, joder, que no...
1: En el 2002, 2003, 2004.
0: No, ahí no, no, ahí no iba yo. Ahí no iba. Ahí estaba en deporte yo. No, en serio. Hay algún programa de deporte hice, algún tirachinas hice seguro. Pero mi época estrella era cuando estaba en los 40 o cuando estaba en Cadena 100, que eso fue en los 90. Principio de los 90.
1: Oh, guapo, ahí acababa yo de nacer.
0: Claro.
1: No.
0: Pobrecita. Ahora, ¿cuánto disfrutas ahora? Ahora se te nota feliz y contenta.
1: Ahora sí.
0: Claro, hombre. Nada más que falta pillar ahí algo y ya está. Pues nada, que tenga un buen día. ¿Hace calor ahora o no?
1: Ahora ya se está haciendo de día un poco. Lo estoy viendo de la ventana. ¿Sí? Y bueno, hacía 21 grados, ahora era 22.
0: Date un baño, hombre, que te vean los vecinos ahí. El cuerpo de Chiclana. Disfruta.
1: Pues mira, hubo una época que sí que me bañaba yo por las mañanas.
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6: Muy buenos días, son las 7 de la mañana, las 6 en Canarias. Bienvenidos a la jungla. ¡Ay, qué canción tan bonita, coño! ¡Mecano!

0: días.
1: Pero bueno, vamos a ver, a mí me han contado cuando te jubilabas, entras y sales cuando quieres, vas y vienes cuando quieres, subes y bajas cuando quieres. Y ahora aquí claro. Dice, ya se han acabado las vacaciones, porque ¿cómo se han acabado? Pues si se han acabado porque tú querrás, si no.
0: Claro, claro que sí, porque lo quiero. Pero que quiero decir que nos hemos venido de Alicante ya.
1: Qué poquito manda, joder.
0: No, sí mando, sí mando. Tengo que regar la viña.
1: Ya, pero estaba el otro día en la cama escuchándome a estas horas, jajajiji, y ahora sí, estás ahí sí. De obrero ahora, no me jodas, es que...
0: Sí, es verdad.
1: Vaya mierda jubilación pues y vaya mierda de todo, que nos tienes engañado.
0: Ya estamos en casa.
1: Ya estamos en casa, ya se ha acabado, es que estamos a 4 de julio, a 7 de julio, es que... Si cuando tú tenías 40 años tenías más vacaciones que ahora.
0: Bueno, no. Ahora iremos a otro sitio.
1: ¿Ah, sí? ¿A dónde? ¿Qué vas? ¿Ahí a Chinchón?
0: Asturias.
1: ¿Chinchón Asturias. Está bien, tiene un par de casas rurales buenas, me han dicho.
0: Chinchón y hostia, no, yo a lo fresquito. Asturias.
1: ¿Asturias a qué parte vas?
0: Pues no lo sé, pero no lo hemos decidido todavía, pero
1: quedando,
0: vamos a
1: subir. Te estás quedando conmigo, que no tienes nada para...
0: Que no, coño. Joder. Que no me quedes contigo, joder, que voy a quedar contigo.
1: Hostia. Qué poco mandas, tío. Joder, tío, casi policía, oye, qué poco mandas, madre mía.
0: Te decía ayer en el que tengo, que no me he acordado nunca de decirte, pero se quedó una placa con tu nombre... El año de la inauguración de la Peña Atlética de Villa Cañas.
1: Pues no me acuerdo de eso, vamos, no me acuerdo que nadie invitara a mí una cosa de esas.
0: Sí, hablé contigo y dijiste que sí, que no me lo asegurabas al 100%, pero que sí, que bajabas. No,
1: palabra que no me suena de nada, vamos, yo la primera vez que escucho hablar de tu pueblo ha sido ahora, yo no, seguro que pues, no,
0: En el año 90, José.
1: Joder, pues si en el año 90 yo estaba en EGB, BUP, ese.
0: Sí, caballero, igual que yo.
1: Claro, en el año 90 yo estaba en el BUP, no creo que mi madre me dejara salir un viernes a recoger una placa. Te digo ahora, vacilones.
0: Pero sí, te tengo que mandar una foto de la placa, si la encuentro, porque yo era el presidente de la peña, entonces...
1: Mándame
0: si
1: una foto.
0: La
1: alcaldesa está buena, mándame una foto a la alcaldesa, joder, que déjate de foto.
0: Bueno, alcaldesa. Pero si el alcalde de Villa Cañas es Risco. ¿Qué te voy a decir?
1: Pobrecillo. Ese que lee, con un ojo lee, con otro repasa, ¿no?
0: Oh. ¿Sabes cómo le llamamos?
1: No.
0: Ojolinte.
1: Ojolinte.
0: Sí.
1: ¿De qué partido es?
0: Del corrupto. Bueno, son todos. Del PSOE.
1: Del PSOE. Ha ganado bien. Eso es que la quiere la gente.
0: No, Villacaña es socialista total.
1: Y los ayuntamientos de Villacaña, se vota a la persona, joder.
0: Sí. Es buena gente. Tiene menos estudios que una liebre, pero es buena gente.
1: ¿A qué quiere estudios?
0: Sí, tiene asesores, efectivamente. Claro, es buena persona, sí, eso sí.
1: Bueno, eso entonces, sí. Ahora dices que va a la viña, ahora.
0: Sí, estaba preparando el tractor para salir, que quiero con los fresquitos. Ya es un poco tarde, pero ayer viendo el partido...
1: Es lo que te iba a decir, sí. Que ayer viendo el partido te has quedado dormido y llegas tarde, es que...
0: No me quedé dormido, que vi en directo el gol de Merino.
1: Sí, al final, ya el 90, el 91, sí.
0: Joder. Faltando un par de minutos para la prórroga. ¿No lo viste tú?
1: Sí, claro.
0: Lo vi.
1: Yo que tengo la habilidad de hacer dos cosas a la vez, la perdí...
0: No jodas, me extrañas.
1: No, que coño, estaba viendo el partido y acordándome de ti, digo, estará el cabrón ahí en Alicante dando brinco en alguna discoteca y en Aguiris, y ahora me entero que estás ahí en tu pueblo con el ventilador puesto debajo del ventilador. No te muevas, niña, no te muevas, que aquí nos da el chorrito el aire.
0: No he ido a ninguna discoteca en Alicante.
1: Ah, pues deja de entrar, en Alicante en verano no dejan a los viejos, o sea, no...
0: Pues no hay más que viejo por ahí.
1: Pierde la imagen. Cuando se abre la época del inserso para el 15 de octubre ya se os dejan entrar. Pero ahora no.
0: ¿Sabes? Nosotros solíamos llegar a la playa.
1: ¿Qué te pide? ¿Un San Francisco? ¿Te pide un San Francisco?
0: Un San Francisco, un Jack Daniel con spray.
1: Joder.
0: nos agodió, ¿no? Después de haberme operado del cáncer de colon.
1: Te lo meten en un spray, ya, Daniel, ¿y qué haces? Hace fufu.
0: Me lo he hecho como spray, como la protección.
1: Claro, si está frío, debe estar cojonudo eso.
0: Nos ha jodido, está riquísimo. A mí no me gusta, la bebida no me gusta sola, hay que ser envuelta.
1: ¿Y tu chica dónde está? ¿Sabes?
0: Mi chica se ha quedado más lejos. Yo estoy en Villacañas, pues yo resido en Villacañas y ella es más lejos.
1: Y ella es más lejos, está cerca, ¿no?
0: A 20 kilómetros, ajá, a 20 kilómetros.
1: Ella vive allí, ese es el secreto. Y no, que no... El día que venga con maleta no dejes entrar, acuérdate. No.
0: Pero si lo primero que hizo, seguramente nos estará escuchando. Lo primero que hizo fue... yo tengo en la alcoba, pues lo he hecho yo todo. Sí. Tengo un vestidor importante.
1: Sí.
0: Tengo un vestidor importante.
1: Tuyo, para mí, ya está. Era tuyo hasta que la conociste.
0: Sí, efectivamente. Lo primero que hizo es hacer sitio para ella y tirarme cosas que dicen que esto no vale para nada. Esto no vale para nada. Esta ropa no vale para tomar por culo.
1: Pinta muy poco, tío. Escucha,
0: yo pinto poquísimo con las mujeres.
1: Si no los conocíamos, si no, dirás que le he regalado sambuchitas que venden pequeñitas, muy pequeñitas. Esa, dice, mira, sí, esto es lo que muestra a mi casa cuando vengas. Ya está. Y si es más grande, tú metes lo de los aeropuertos, eso de que para ver el tamaño del equipaje, hermano.
0: Sí, si es más grande, no pasa.
1: Le pone el portal y lo deja en el portal, en la puerta, ahí, ya está. Claro, es que empiezan con esto y claro, ya tiene cepillo de dientes y todo allí.
0: ¿Sabes qué pasa?
1: La primera condición, mira, es que le pueden tener cepillo de dientes, Julio.
0: Llego a la cocina. Y voy a coger un vaso, una sartén para freír algo. Ya no sé dónde está. Es que me la han cambiado todo de sitio. Joder. Me la han cambiado todo de sitio.
1: ¿Tú te imaginas hacer eso al revés? ¿A que no? ¿A que no nunca cambiaría nada en su casa?
0: ¿Qué dice? No, ni se te ocurra. No, las mujeres son así. Y no me digas que Mara no hace contigo lo que quiere porque estás mintiendo vilmente.
1: No, pero vamos, eso no.
0: No, que no lo niegas.
1: No, que no lo niegas. Que hasta suena lo que tenemos muy repartido las obligaciones y los derechos y deberes de cada uno.
0: Ya, seguro. No es solamente contigo. Al Chimo ya le dijo que cuidado con llamarte gilipollas. Cuidado. Cuidado, o sea, yo te escucho todos los días, eso que lo sepa. Ya dijo, a ver, Chimo, ¿por qué le dicen que no me entere yo que le vuelves a decir gilipollas? Y el otro al día siguiente te dice, que no te quiero decir gilipollas, que luego para me echas la bronca. O sea, las mujeres son todas iguales. Oh. Y es que están cortas por mi padrón.
1: ¿Cada cuánto veis? ¿Vas todos los días ahí a firmar?
0: No, estoy el 80% más de lejos. Y el otro 20% aquí mismo.
1: O sea, vas a tu pueblo a regar nada más.
0: A regar, sí, las plantas, y ir a la viña, a acondicionar un poco el campo.
1: ¿Y empadronado dónde estás? ¿Empadronado estás en
0: Villacañas, en Villacañas.
1: Vale.
0: En Villacañas. Y eso no reniego.
1: Bueno.
0: A ver, y te voy a decir una cosa. El secreto de una relación quizás a lo mejor es eso.
1: Absolutamente.
0: No terminar saturado, ¿eh?
1: Eso lo han inventado los americanos. Vivir juntos, sí, pero no... ¿Cómo es? Vivir juntos, pero no vivir juntos.
0: Pero no revueltos. Es decir, hoy no me... Que tengo que hacer no sé qué, y te viene.
1: Cada uno en su casa.
0: Efectivamente, sí.
1: Pues oye, que disfrutes mucho del día.
0: Muchísimas gracias, José.
1: Cuídate, anda, hasta luego.
0: Un abrazo para todos, hasta luego.

0: Idoia, buenos días.
1: Hombre, Idoia, ¿cómo estás? ¿Dónde te pillo?
0: Buah, estupendamente. Pues mira, estoy haciendo el GR11, la transpirenaica.
1: ¿Haciendo qué?
0: La transpirenaica.
1: ¿La transpirenaica? ¿Eso qué? ¿Pero de qué me hablas? No he perdido. ¿Qué está haciendo?
0: Mira, es una ruta.
1: Sí.
0: Es un GR11.
1: Sí.
0: Que cruza todos los Pirineos.
1: Sí. ¿De dónde a dónde?
0: De Cabo Higuer, en Irún.
1: Sí.
0: Valdivia, exactamente. Hasta Cap de Creus, en Cataluña.
1: ¡Hala! ¿Y eso cuántos kilómetros son?
0: Pues, en la zona, 800 y pico. Llega a 900.
1: Pero escucha, ¿y se puede ir de punta a punta a cruzar los Pirineos enteros bien por carretera?
0: Puedes ir en carretera, sí, en bicicleta, pero yo voy por el monte, por el GR11.
1: ¿GR11 qué es?
0: Pues son senderos de gran recorrido.
1: Ah, ¿y cómo estás haciendo esto? ¿En bicicleta o andando o cómo?
0: No, andando.
1: ¿Andando?
0: Caminando, otro ratito corriendo.
1: Pero, sí. ¿Y vas a hacer los 800 kilómetros?
0: No, oye, ojalá tuviese tiempo. Ahora me he cogido una semana y voy a hacer el tramo Navarro.
1: Sí.
0: Que va, pues esto, desde Hondarribia hasta Isaba.
1: Ajá.
0: Y el sábado tengo ofertas, pues iré hasta Candanchu, depende de cómo me vea.
1: Bueno, ¿y ahí lo dejas hasta otro viaje o qué?
0: Y ahí lo dejo, pues hasta agosto, a finales de agosto, pues que haré el tramo aragonés, que el tramo aragonés es... para mí el más bonito.
1: Pero dime una cosa, Idoia, ¿y este tipo de aficiones las tienes de toda la vida o no?
0: Sí, yo casi lo he mamado. Porque mis padres siempre han sido muy montañeros.
1: ¿Ah?
0: Y lo he mamado desde chavala.
1: ¡Qué bueno!
0: Y ahora pues esta travesía, he hecho muchas, pero esta travesía tenía muchas ganas de hacerlo de muchos años, pero nunca me pillaba bien. Y este año... pues no encontraba gente para hacerlo.
1: Sí.
0: Y digo, a tomar vientos, me voy yo sola.
1: ¿Y te has ido tú
0: y
1: sola?
0: Pues he empezado sola.
1: Pero, escucha, sí, ¿y tienes organizado el dormir y eso o no? ¿Vas a la aventura?
0: Sí. No, lo tengo bien pensado. Además, yo ya estoy un poco acomodada y me gusta dormir en pensiones, en hoteles.
1: En cama buenas con baños limpios.
0: Sí, hay gente que este GR, pues se coge el mochilón grande, se lleva su funda de vivac, su saco y se duerme pues en la altura.
1: Ya.
0: Yo me acomodo un poquito más y por lo menos en el tramo Navarro pues a hostales. Luego sí, luego en el tramo Aragonés en los refugios de montaña.
1: Ajá. Y ahora en este paquete, sí, sí. ¿Hasta cuándo estás?
0: Pues hasta el domingo.
1: El domingo que viene, ya te vuelves y ya vuelves en agosto, repites en agosto.
0: Sí. Ya tengo, además vuelvo, hay buenas combinaciones de autobuses para volver a mi casa y no tener que molestar a nadie para que me recojan ni nada.
1: Porque tú vives en donde, La Rioja, ¿no?
0: Sí, en Casas Blancas.
1: En Casas Blancas, en La Rioja.
0: La Rioja.
1: Y desde...

0: Donde acabas el domingo ya lo tienes organizado para volverte a tu casa.
1: Sí. Ya, bueno, lo tengo pensado. Billetes y eso no he cogido nada, pero bueno, lo sobre la marcha.
0: ¿Y cuántos kilómetros hay de donde acabas a tu casa?
1: Desde Candanchú a mi casa, pues no te sé decir kilómetros, pero en coche pues habrá unas 3 horas, me imagino.
0: Pues mira. Oye, pues disfruta mucho. ¿Cuántas horas andas al día? 6, 7, más o menos.
1: Pues hoy el tramo no es muy largo. Hoy son cerca de 27 kilómetros. Pues no sé qué me costará. Pues 4 o 5 horas máximo.
0: Sí.
1: Depende de lo que pare o algo, que no me gusta parar mucho.
0: Uh-huh. ¿Y qué sales por la mañana prontito para dejarlo como a la 1, ¿no? 1:30, 2.
1: Pues esta mañana a las 6:15 ya estaba... Ya estaba andando fresca, pero mira, ahora a las 7 he encontrado una fuente y ya estaba, me he metido toda la cabeza porque ya hace un calor de aupa. Y eso que todavía el sol no ha salido casi.
0: Fíjate.
1: Pues hombre, pero bueno, el calor no se me da bien. Con el calor camino muy bien.
0: Qué alegría, qué alegría.
1: Con el frío no, pero el calor lo llevo muy bien.
0: Me encanta escucharte, Idoia, qué fuerza de voluntad.
1: Que me encanta que me hayas llamado, que me gustas mucho y lo que te decía, que me das vida.
0: Pues
1: me das vida.
0: Te voy a hacer el seguimiento, me encanta. Me encantará saber de ti cómo lo estás llevando.
1: Gracias, Avellán.
0: Un beso fuerte, guapa. Mira,
1: te voy a poder escuchar. Venga, hasta luego.
0: Hasta luego. Adiós, adiós. Fíjate, la transpirenaica. Suena ya, da miedo solo de cómo suena. 7:24.

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0: Joder.
1: Hombre, Charlie, ¿cómo está? Buenos días, feliz verano, ¿cómo lo llevas?
0: Bien, bien, no, a mí el calor no me gusta mucho, pero bueno,
1: pero no hace mucho calor en Cantabria, ¿no? Supongo.
0: Aquí lo que pasa es que hace mucha humedad.
1: Mucha humedad,
0: entonces,
1: ¿no?
0: Claro, entonces eso te mata.
1: Pero, te pega, cuando hace calor claro. Te pega como yo que sé. Oh.
0: Siempre se dice eso de que ya sabes que hay sitios que hay mucho calor, pero es más seco. Yo creo que hay parte de razón, ¿no?
1: Mm.
0: Pero vamos, la humedad es terrible. Como tengas humedad, el otro día era un 90%.
1: Joder.
0: Casi estás metido dentro de un cubo de agua. Entonces, pero bueno, oye, ¿qué vamos a hacer? Eso es lo que toca. También es verano, ¿eh?
1: ¿Cómo, entonces, bueno. ¿Cómo es? A veces que me acuerdo de ti, ¿cómo es el ser humano en general? Que ya no tiene una capacidad de concentración superior a los 15 o 20 días. A los 20 días todo le aburre ya. O sea, y ya está,
0: claro.
1: La gente está aburrida del estrecho Hormuz, de la joya del zapatero, de la directora de la Guardia Civil. O sea, como pase volea, dame otra cosa. La guerra, ya no hay guerra. Ahora no sé, conquistamos, no sé, todo muy rápido, ¿no?
0: Bueno, la guerra sigue igual, ¿eh? O sea, no ha cambiado nada. Simplemente.
1: Pero el estrecho funciona.
0: No, es que funcione, es que simplemente se está pagando a Irán.
1: Pero dime una cosa, hace 3 o 4 meses, cuando esto estaba en ebullición, decían ya que Holanda, por ejemplo, era el primer país que podía caer porque no había calculado lo de las reservas, y ya verás, y que decían que este verano no iban a volar aviones, y que iba a ser ruina de anulación de vuelos porque no había queroseno para los aviones. De eso, al final, hay aviones, Holanda no ha vuelto a saber nada, entonces, ¿cómo lo han arreglado?
0: Porque al final la está pagando. O sea, digamos que de cara a la galería, pues todos eran, coño, estos iraníes son unos cabrones y no sé qué, ¿no? Pero en el fondo todos están pagando. No sé si Holanda exactamente, pero al final Holanda le comprará el combustible a alguien, seguramente a China, que es el que generalmente refina el combustible para la aviación. Entonces, si tú no lo compras directamente y a lo mejor estás dando públicamente una pataleta contra Irán, pero se lo compras al que se lo está comprando a Irán, pues al final estás pagando.
1: Mm.
0: Y eso es lo que está pasando. Y por eso no ha pasado todas estas cosas que se preveían, de que iba a haber un colapso, si seguía hasta, no sé si era septiembre, me parece que era. Bueno, pues nos ha pasado por eso, porque todo el mundo ha pagado. Y ahora mismo están pagando todo el mundo, pero todo el mundo. Entonces ahora hay una situación que es ridícula. Porque Estados Unidos ha planteado, ¿te imaginas el estrecho de Hormuz? Pues Estados Unidos ha planteado un canal de paso que es al sur, que es el que, digamos, ellos están promocionando, y todo el mundo está pasando por el norte, que es el que hay que pagar a Irán. Y como si no pagas, te pegan un pepinazo al buque, pues todo se está pagando. Pero es así de sencillo. Entonces, claro, digamos que en los medios no te están contando estas cosas, pues ¿por qué? Pues porque quedamos mal nosotros, ¿no? Que al final somos el bando occidental. Pero así es, así de sencillo, ¿eh? Y se va a pagar a Irán, ¿eh? O sea, digan lo que digan, se va a pagar a Irán. Se le llamará como se quiera, se llamará mordida, se llamará pago extorsión, se llamará seguro para no sé qué.
1: ¿En qué momento estamos? ¿En una tregua? ¿Con ese acuerdo firmado, que no sé si se ha firmado o no, porque eso da más vueltas que yo que sé? ¿En qué momento estamos?
0: No, el acuerdo no se ha firmado. Se ha firmado, bueno, no se ha escenificado. Aquello que se iba a hacer en Suiza no se hizo al final. Entonces todavía siguen hablando. ¿Por qué? Porque en el fondo lo más importante, que es el acuerdo nuclear, eso no está nada claro. O sea, no, Irán sigue haciendo lo mismo, las bases siguen reabriéndose después de los ataques estadounidenses. Todo eso sigue igual. Es que no había ningún cambio. Simplemente que ya no está el foco mediático apuntando hacia allí. Y entonces ahora mismo lo que está pasando...
1: ¿A quién le beneficia que no esté el foco mediático apuntando?
0: Yo creo que a todos,
1: porque
0: Estados Unidos puede coger y salir un poco así de puntillas, ¿no? Como diciendo, bueno, pues hemos ganado y tal, y la gente se lo coge con la boca pequeña, pero como hay, con lo mismo que tú has dicho, como hay tantas cosas en las que pensar y mañana pasará otra cosa, y el Mundial o cualquier cosa que les traiga un poco al personal, y a Irán también le beneficia, porque Irán, aunque en el fondo va a ser el más beneficiado, ojalá, tiene el país destrozado. Entonces, cuanto antes se empiece a reconstruir, pues mejor para ellos, ¿no? De hecho, hay situaciones que no las entiendes, porque los primeros que han dado aviones para aliviar el problema de la aviación iraní, la aviación civil, ha sido el enemigo. Se los ha dado Arabia Saudí, en una situación que dices, pero cómo no, qué cosa más extraña, ¿no? Pues bueno, para que veas ese contexto que hay allí, que no hay quien lo entienda.
1: No, dícese, la guerra, dícese del espacio de tiempo donde se han hecho las grandes fortunas, ¿no? O sea, que...
0: Claro,
1: y los grandes negocios.
0: Es que ahora viene a reponer todo, no sé si lo hablamos un día, reponer todo lo que se ha gastado, ¿eh? Y va a ser pero una millonada impresionante durante años trabajando las plantas a todo lo que dan, al 200%. porque hay que reponer los misiles que se han gastado, porque ahora mismo Estados Unidos tiene un problema muy grave, y es que se ha gastado el stock de misiles interceptores, de misiles defensivos, y no puede estar así, porque di tú que nadie espera que haya un problema con China mañana. Pero no se trata de que vaya a haber un problema, se trata de que tienes que estar preparado por si le hay. Entonces, Estados Unidos ahora mismo tiene ese problema de que se ha gastado los stocks de misiles defensivos y los tiene que reponer, pero a toda hostia, ¿eh? Y entonces las plantas de producción de Lockheed Martin o de Boeing o todas estas, pues vamos, el que quiera invertir, que invierta en ellas, porque se van a hacer de oro, ¿eh? Eso seguro.
1: Y luego lo que le aburre a la gente ya un montón es lo de Ucrania, eso ya no le importa a nadie.
0: Claro, porque es que es una rutina. Es que realmente no pasa algo que se salga un poco ya de la norma. Ha habido esta semana unos ataques rusos que se han salido un poco de lo normal. Pero bueno, eso está pasando así desde hace años. Entonces Ucrania está hecha unos zorros, como está Irán, para que nos entendamos. Solo que Irán no tiene el apoyo, por ejemplo, que tiene Ucrania, que le apoya a toda Europa, por ejemplo. Entonces si mañana alguien destroza los generadores eléctricos de Ucrania, pues nosotros vamos y se los reponemos, ¿no? Entonces en ese sentido puede aguantar más tiempo. Y Rusia no sé si está incómoda o cómoda. Lo que sí ha habido es un cambio importante porque como Ucrania ha vuelto a recibir mucho dinero, ha vuelto la campaña esta mediática de Ucrania puede ganar la guerra y cosas así, ¿no? Que es un disparate como la Catedral de Sevilla de Grande. Pero ha vuelto otra vez con fuerza. Entonces tú ves los medios así principales y vuelven a hablarte de que Ucrania ataca una refinería y no sé qué. Pero si tú analizas un poco lo que está pasando en el conflicto, te das cuenta que Ucrania lo único que hace es atacar refinerías. En el frente está palmando, los rusos avanzan muy poco, pero siguen avanzando. Ahora ha caído otra ciudad hace unos días.
1: Ahora, que es no me digas importante. Que había un solo habitante en el planeta que creyera que esto iba a durar los años que lleva ya, ¿eh?
0: Entonces, nadie, todo, nadie.
1: Había gente primero. Que pensaba que esto era una guerra de fin de semana, 15 días como mucho, ¿eh?
0: Bueno, sí, eso es un poco así exagerado, pero sí, sí, había muchas personas que lo decían. Pero vamos, que está claro. La diferencia fundamental ha sido que nadie pensaba que la OTAN se iba a involucrar tanto. Entonces, eso es lo que ha hecho que Ucrania esté aguantando. Está manteniendo la base de darle drones, de darle dinero, de darle entrenamiento, de darle lo que haga falta, ¿no? Entonces, eso es una cosa, claro, también hay que pensar cómo estamos, que Europa está hecha unos zorros. Porque, claro, todo ese esfuerzo que se está aplicando a Ucrania, ese esfuerzo económico y militar, pues está repercutiendo en que Europa esté en una crisis muy grave. O sea, por mucho que a veces se hablen de parámetros económicos...
1: Más que la crisis de hoy es lo que se nos viene encima, que no tenemos futuro ninguno. No tenemos futuro, no producimos nada, no generamos
0: claro.
1: nada.
0: Claro. El problema de Europa es que no tiene recursos. Entonces, por eso China también tiene que hacerse con los recursos de los demás, pero claro, y esto es una cosa que hemos hablado a veces, aquí todavía no ha empezado, pero China va a soltar el brazo en cualquier momento, ¿eh? Y el momento que empiece no va a parar, porque le va a suceder como a Estados Unidos en el siglo XIX o XX también, que tenía que hacerse con los recursos de los demás. Y China, a ver quién aguanta, ¿eh? Entonces Europa eso no lo va a hacer. No hay nada que indique que nosotros vamos a ir a hacernos con los recursos de los demás. Y los recursos que hay en Europa es que se llevan tantos siglos consumiéndose que ya no los hay. Entonces nosotros tenemos petróleo, pero no tenemos petróleo para ser una superpotencia y mantener el ritmo, ¿no? O acelerar si hace falta. Por eso tenemos un problema muy grave. Yo el otro día hablaba, no recuerdo si era con Walter o con quién, que Europa no puede hacer nada. Preguntaba a un amigo aquí en la radio, decía, era si nosotros íbamos a tener una guerra próximamente, pues tipo la que pueda tener Estados Unidos con Irán o lo que sea, ¿no? Y yo le contesté que no, ¿por qué? Porque aquí no hay, ya no tenemos ese carácter que teníamos hace 300 años, de coger y si había un problema, pues ir para allá, soltar el brazo y se acabó el problema, ¿no? Aquí eso en Europa ya se pasó esa época. Aquí ya no va a volver, además.
1: Es que no, el caso del sur de Europa es que no tenemos ni carácter, ni tenemos armas, ni tenemos ganas, ni tenemos aquí el que venga, se queda con esto y ya está, nadie lo va a pelear.
0: Sí, nosotros nos basamos en una guerra tecnológica, una guerra de unos días tirando pepinazos, como hace Estados Unidos, pero si quieren meter el pie en tierra, que al final es lo que decide las cosas, ¿no? Entonces, ahora mismo España, olvídate de plantear una situación en la que vas a mandar a la brigada almogárabe a Marruecos o donde sea, ¿no? Eso no va a pasar. Aquí lo que se haría sería usar un avión y lanzar misiles o cosas así desde lo más lejos posible para no arriesgar al piloto, ¿no? Y eso está muy bien, pero al final así no se ganan las guerras.
1: Pues Charlie, que tengas un buen día, un abrazo fuerte, no te hago este que hago de calor, anda.
0: ya, a ver, no, bueno, voy a buscar una sombra.
1: ¡Hasta luego!
0: Venga, hasta luego.
1: 8 menos 17 minutos. ¡Muy buenos días!

0: Hola.
1: Días, José. Buenos días.
0: ¿Qué pasa, Antonio? Pues no, la verdad es que nunca me ha surgido en mi vida, ni en mi círculo, ni en mis amigos, lo de la transpirenaica esta, ¿eh?
1: Ya, pues es conocida. ¿Sí? Bueno, conocida, sí.
0: ¿Pero tú la has hecho ya o no?
1: No. Nosotros estamos... queremos hacerla, ya te he puesto, para allá, para finales de septiembre, primero de octubre, que no haga tanto calor y puedas disfrutarla un poco más, porque también con esta calor, sabes que se sufre mucho encima de la moto.
0: Sí. Bueno, pues, depende, hombre, hasta que lo que hay que hacer es como todos, salir a las 6 de la mañana, a las 7 y ya está.
1: Sí.
0: Y parar a las 11, 12.
1: Sí, nosotros, por ejemplo, que solemos salir todas las semanas, ahora solemos quedar 6:30 de la mañana y a las 7 ya estamos montados.
0: Claro.
1: Mira, este fin de semana nos vamos a Vinaroz a comernos una paella. Nos vamos a bajar desde Zaragoza a Vinaroz a comernos una paella. La excusa es la paella. Y sí, hemos quedado a las 6 de la mañana para ya a las 6:30 salir... parar una vez, que tampoco hay mucho, ¿eh? Que hay 230 kilómetros, bajaremos por Agua Viva, que es buena ruta también con bastante curva, buena carretera, para allá a las 10:30 o las 11 estaría allí en Vinaroz el sábado.
0: Ajá, mira qué bien. Y escuche, la transpirenaica, ¿que la hacéis en un día o cuál es la idea?
1: ¿En dos o en tres? La idea que tenemos es hacerla en 3-4 días, a lo mejor. O sea, para hacer paradas, disfrutar de lo que tienes por ahí, porque queremos pasar... es que hay varias rutas. La que te he mandado yo es la que creo que pasa por... pasa a Francia, a los puertos de montaña del Tour. Sí. Tourmalet y alguno más. Estamos planteándonos que tenemos un amigo que le han regalado una autocaravana y que venga el detrás con la autocaravana y dormir en la autocaravana en vez de coger, pues eso, hoteles, pensiones y demás. No sabemos muy bien cómo lo vamos a hacer, pero si este se anima con la autocaravana, pues es lo que vamos a intentar hacerlo.
0: ¿Y queréis hacerlo este verano?
1: No, para finales de septiembre, octubre.
0: Ah, vale.
1: Sí, ya tengo que ya no prega tanta la calor y yo qué sé, y que puedes estirar a lo mejor un poco más el día y cuando pares en un sitio, pues no tener que parar, hacerte la foto y salir corriendo. O sea, estar un ratillo y yo qué sé, pues dar una vuelta por ahí viendo lo que haya. Las diferentes, yo qué sé, pues si pasas por Andorra, pues parar un ratillo y el Tourmalet, pues lo mismo, estar un rato por ahí arriba. Y eso, tranquilamente. Uh-huh. Este fin de semana, no, el pasado hicimos la ruta al silencio, no sé si la conocerás.
0: Sí.
1: Esa la hemos hecho ya 3 o 4 veces, que es muy bonita también. Ya, si la has hecho, sabes que es muy bonita.
0: Y me dicen por aquí que la transpirenaica en 4 días es lo ideal, dice.
1: Claro, a ver, depende de las paradas que... yo conozco dos conocidos que la hicieron en un día. Hay que estar...
0: Bueno, pero se puede hacer, son 800 y algo, ¿no?
1: Ya, pero no son rectos, ¿eh?
0: Sí.
1: Ojo que son 800 kilómetros que te metes una soba de 13-14 horas. Ya sabes tú que, yo que sé, hay carreteras de por ahí del Pirineo que aunque esté bien asfaltado, pero la media te sale en 65-70 kilómetros hora. No sacas más, o sea, no sacas más. Nosotros llevamos, son todo motos de carretera, no llevamos ninguna trailera ni nada. O sea, no podemos ir por pistas, porque hay gente que va por pistas que acorta. Es diferente ruta.
0: Pues nada, tío, da un placer escucharte. Cuídate mucho.
1: Venga, muchas gracias.
0: Hasta luego.
1: Un abrazo. Saludos a todos.

0: Buenos días.
1: Hola, José, buenos días, ¿cómo estás?
0: Muy bien, ¿y tú?
1: Vaya ruta, está viendo la vaya ruta bonita, te vas a hacer tú solo este verano, ¿no?
0: Sí, yo solo.
1: ¿Y cuándo sales?
0: Pues saldré sobre el 10 de agosto, más o menos.
1: El 10 de agosto sales a Alicante, vas hacia Burgos y volver,
0: ¿no? Baby, que yo
1: Burgos,
0: soy
1: Cantabria.
0: Sí, Cantabria, luego me bajo para abajo. Lo que te he puesto.
1: Sí, sí, está muy bien, está muy bien. La verdad, a mí lo de solo en la moto, fíjate, yo soy muy solitario para todo, pero lo de la moto apetece ir con gente normalmente.
0: ¿No? Sí, pero esta vez he salido con gente, pero esta vez me apetece hacerlo solo y digo, bueno, voy a hacerlo solo.
1: ¿Y cuánto llevas organizado? Pues está, vamos, tienes organizado hasta dónde echar gasolina, joder.
0: Sí, más o menos.
1: Sí, sí. O sea, ya tienes sí, la posada, tienes aquí la posada. ¿Tienes todo reservado ya o qué?
0: Sí, la zona de Cantabria sí, porque luego eso está muy masificado en esas fechas y...
1: Pues cuéntamelo cuando vuelvas, por favor, ¿vale?
0: Vale, pero la transpirinaica tienes que hacerla, José.
1: Vamos a ver, no ha surgido nunca, pero bueno, me voy a poner a verlo luego. Un abrazo fuerte, cuídate mucho.
0: Igualmente, José, un abrazo.
1: Hasta luego.
0: Hasta luego.
1: Qué majo, solo se va a hacer un pedazo de ruta ahí de unos cuantos cientos de kilómetros. Larga, larga, larga, larga, larga.
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no olvidaré mientras viva lo que me ocurrió hace 15 años, 18 años, no sé, 20, no sé. Una noche de viernes de casualidad, una tarde-noche, yo estaba en Boston y coincidía la graduación en 8 o 10 universidades y 30 colegios, 30 high school de estos, no institutos. Claro, eso acaba cada uno en una fiesta, cada uno en una cena, cada uno en un baile, en el baile del prom famoso. Y a partir de las 12, pues esto es pronto, mucho más pronto que en España, en hora, ¿no? Pero allá a partir de las 12 que empieza a acabar los actos oficiales, la gente se va dispersando hacia locales ya, a cocerse, pero a cocerse, estos beben más que los peces en el río. Y vayas donde vayas, desde las 11 de la noche hasta las 6, 7, 8 de la mañana, escuchas esta canción cientos de veces, cientos. Esta es la canción que cantan todos los borrachos cuando salen por la noche de Estados Unidos.

0: Buenos días, señor.
1: Hombre, Titu, ¿cómo te va? ¿Dónde estás? ¿Dónde te pillo?
0: Pues no te lo puedes creer, estoy en una recta en Bulgaria.
1: ¿En una?
0: En una recta.
1: ¿En una recta en Bulgaria?
0: Sí, no, esto está lleno, es la hostia lo de la recta. Nada, muy bien, muy contento. Y nada, hoy llegaré a la capital, a Sofía.
1: ¿Sí?
0: He estado ahí en un valle muy parecido a Potes. Justo también tiene un desfiladero de unos 30 kilómetros, en Kostonovo, que vive la familia de la mujer de mi amigo, el búlgaro.
1: Sí.
0: Que vive en Sofes.
1: Sí.
0: Y nada, una gente espectacular.
1: ¿Y de a Bulgaria saltaste de Turquía o dónde?
0: Sí, sí, de Turquía a Bulgaria.
1: Ajá, ¿y ahora te vas hacia arriba, hacia Rumanía o dónde vas?
0: Eso es, sí, sí. Hoy veré la capital, mañana por la mañana, pronto, saldré dirección norte para Bucarest, para Rumanía.
1: Ajá. ¿Y lo siguiente, los siguientes países que tienes?
0: Sería Moldavia. Moldavia, y luego dentro de Moldavia y está Transnistria. Digamos que es pues como Andorra, como Mónaco.
1: Ajá, y no has tenido ningún percance ni nada, no se ha roto nada, todo perfecto, ¿no?
0: Nada, nada. El domingo fui a un mercadillo con el suegro de mi amigo y había un chaval ahí vendiendo piezas de bicis y neumáticos y ha cogido una rueda para adelante.
1: Sí.
0: Fenomenal.
1: Ay, qué bueno, o sea, un mercadillo donde vendían piezas de bicicleta.
0: De todo, de todo. Piezas de coches, herramientas, motosierras, hachas, de todo, de todo.
1: ¿Y dónde estás durmiendo? ¿Estás durmiendo al aire libre, a ras o qué?
0: No, he estado 4 días en casa del suegro de mi amigo Ivo y nada, genial, me han tratado. Luego la abuela con 93 años, si la ves, una vitalidad increíble.
1: Qué bueno.
0: Contándole aquí para allá, chiquitina, pero una raza, uff. Hijo, me preparó una sopa un día por la mañana, que estaba, además en cocina de estas de leña de toda la vida, a fuego lento, estaba terrible.
1: No sé cómo está ahora, si hay mucho interés turístico, porque yo sí recuerdo que en la época de la Guerra Fría, los dos países como más cerrados a los que no se podía acceder de ninguna manera eran Bulgaria y Albania. O sea, eso era imposible, imposible. Entonces ahora no sé cómo estará, si hay mucho turismo, si es bonito, no tengo ni idea. Que no conozco ningún búlgaro.
0: Sí, sí, nada, pues el país muy bonito, tiene mucha vegetación, mucho monte.
1: ¿Es grande o no? No, bueno, será pequeñito, ¿no?
0: No, es grande. Serán unos 400, 500 de largo y de ancho unos 200, 300, no más, yo creo. Más o menos, no me hagas mucho caso, pero nada, muy bonito. Y luego la zona donde he estado yo es un valle que justo hay mucho hotel de...
1: Pero estos no están en el mercado común, ¿no? No trabajan con el euro, ¿no?
0: Es más, te iba a comentar, este año han empezado con el euro. Y les han dado un sartenazo, pues como a nosotros cuando la peseta al euro. Le han subido el doble. Han igualado la moneda al euro. Aquí, y les han jodido.
1: Aquí igualaron, para no complicarse, porque decían que en los pueblos iba a costar mucho. Pues nada, lo de 100 pesetas, un euro. Moneda de 100 pesetas, que era la más grande que había, pues un euro. Pues, ya toma por culo, ya está.
0: Pues aquí lo han hecho, pero un poco más. En vez de 66 pesetas, han subido 100 pesetas, el doble, es que está el doble, está la gente que no sé si habrá aquí una guerra civil o un golpe de estado, porque está la gente increíble. Es más, muchos búlgaros iban al Mar Negro de vacaciones, a la playa, tiene dos grandes ciudades turísticas, y se están yendo a Grecia y a Turquía, porque es que es increíble. Una tombona, igual te cuesta 10 euros, una sombrilla otros 10. No, me está diciendo la gente que eso, que bueno, están que trina. Pero bueno, al
1: pero
0: final...
1: ¿Pero a ti te llama la atención o no? ¿Te llama, dices tú, qué caro como español con tu euro o no? ¿Te parece normal, precios normales?
0: Claro, es que nosotros, me parece, sí, normal. Normal y luego la comida muy rica y sí, normal.
1: Ah.
0: A ver, yo, si te digo la verdad, De lo que he visto, me tiraría a Turquía, porque es la hostia. Aparte de que no tienes ningún problema, no hay delito, no sé cómo estarán las cárceles, si habrá alguna, pero ya te digo yo que. Y luego también la comida, está todo barato. Turquía tienes montaña, tienes playa, en 50 kilómetros. Puedes estar esquiando por la mañana y por la tarde irte a pegarte un baño a la playa.
1: ¿Y allí te puedes mover en inglés, en Bulgaria?
0: En Bulgaria está complicado. Aquí sí lo he notado. Sabes que son más búlgaro o ruso y de ahí no le sacas. Pero bueno, al final es un poco de gestos y da que sí, y ne que no. De momento tiro.
1: Que escucha, me están diciendo, al final vas a ir a Transnistria esta o no.
0: Transmistria, sí, porque está cerca
1: Pero
0: de la capital.
1: me dice tu paisano Charlie que no se te ocurra, tío, que están a hostias ahí mismo ucranianos y rusos. Que no se te ocurra ni acercarte.
0: Bueno, a ver, no sé, a ver cómo estarás. Habrá una barra, habrá una frontera.
1: Sí.
0: Pues no,
1: Y
0: ¿sabes? Si
1: luego
0: al final.
1: de Moldavia me dice que está en manos rusas desde la caída de la URSS, que es un país
0: Sí.
1: cerrado y centro de muchas cosas oscuras, dice, y agujero negro de criminalidad. Ahí está el famoso Club Sheriff que se enfrentó al Real Madrid hace unos años en Moldavia. Pero que en Transnistria esta que no vaya, que ahí están pegándose de misiles y de tiros rusos y ucranianos.
0: A ver, sé que está pegada a la frontera, ¿sabes? Pero bueno, la capital suya, Tirol, creo, es Tirol o no, bueno, ahora no recuerdo, tampoco está tan pegada a la frontera. También me están diciendo que la zona polaca, justo con Ucrania, también hay muchos desertores. Si es que al final, ¿a quién haces caso? Si es que está
1: Vamos,
0: todo.
1: si a mí lo que me jode es que te quiten la bici. A ver, ¿qué hacemos? ¿Tendrás que comprarte un patinete o unos
0: Hostia,
1: patines?
0: no.
1: ¿Qué
0: No,
1: sé?
0: le diré todo menos la bici, ¿sabes? Me va a entender, me va a entender, como si tengo que hablar moldavo. Nah, bueno, al final, pues no lo sé, oye. El destino está ahí, no sé, ya se verá. Muchas veces de todas las preocupaciones que tenemos, nunca se realizan. Así que, ¿para qué estar pensando en
1: ¿Y
0: malo?
1: hoy dónde has dormido? ¿En casa de tu amigo? ¿En el suelo de tu amigo?
0: Sí, hoy he dormido en cama bien. Lo
1: ¿Y
0: que
1: ya te has despedido? ¿Ya sigues en ruta?
0: sí, me he despedido. Ojo, al final se han levantado conmigo porque digo, nada, me levanto pronto y tal, no os preocupéis y tal. Y nada, se han levantado conmigo y nada, hemos estado ahí desayunando en el jardín. Me ha dado unos bocadillos para el viaje y nada, muy bien. La gente es la hostia, la gente. Súper bien, muy a gusto, volveré porque se lo merece, ¿sabes? Al final, donde eres bien acogido, ¿sabes? Y nada, y genial, genial. Hace ya, empieza a hacer sol, ¿sabes? Empieza a cascar bastante, porque por las noches, bien, hace buena temperatura, pero por el mediodía, está pegando, bueno, creo que en España también, está cayendo una buena, ¿no?
1: Y desde Sofía, o sea, hasta Sofía ahora, ¿cuánto tienes?
0: Me quedarán unos 90 kilómetros, una cosa así, más o menos. A ver, eso, me dará tiempo a ver la ciudad y bueno, tengo que mirar hotel, porque además como voy sin reserva, a ver si no hay overbooking.
1: Pero ¿por qué? ¿Y por qué vas a dormir en el hotel? ¿No vas, dónde vas a ir a algún parque o algo?
0: A ver, lo llamo yo hotel. Quiero dormir en la Catedral de Sofía. Pero a ver si se puede, si está la policía, si hay cámaras. A ver, ¿sabes? Pero bueno, lo te lo digo en bromas.
1: O sea que no, que de hotel no vas.
0: Nada, nada, ¿hotel para qué? Nada, no,
1: Bueno,
0: estoy enfadado con
1: percance no ha sido ninguno, ¿no? Con bicicleta ni nada, todo bien.
0: Nada, nada, nada. La gente, a ver, aquí no hay arcén, en Bulgaria no hay arcén. Van a fuego, van muy rápido. Pero bueno, voy pegado ahí a la línea y la gente respeta. Es más, ahora he bajado un desfiladero que había curvas y tal y nada, me han respetado los camiones y tal. Luego veía, cuando veía que no venían coches, les daba paso y nada, muy bien, muy bien. Nada, te respetan. También al final es una bici, pero como tiene las alforjas y todo, ya no es tan bici, ¿sabes? Igual ven una bici fina y igual sí se pegan, pero esta como es más ancha que parece una moto, me deja vidilla.
1: Pues mira.
0: Además, nada, como ven la bandera de España que hemos ganado, eso.
1: Escucha, ¿qué planes tienes al final? ¿Vas a hacer parón para venir a España en verano o sigues o ya no paras?
0: No paro. Es más, ayer estuve hablando con un amigo rumano, Lili, que está en el pueblo, en Rumanía. Lo que pasa que se va el sábado para Santander y no le puedo ver.
1: Ajá.
0: Pero no puedo parar porque ahora eso, después de Moldavia, cruzo Rumanía, Hungría, Eslovaquia, hago Polonia, que no he estado, Bielorrusia. Ya me subo para los países nórdicos, eso, Estonia, Letonia, Lituania, Finlandia, Suecia y no me puedo estar.
1: Joder.
0: Si no me va a coger Santa Claus.
1: Estoy cansado.
0: ¿Sabes? Igual,
1: estoy cansado de escucharte, joder, solamente. Porque
0: sí.
1: en lo que es lo que queda de julio y agosto, ¿qué querrías hacer?
0: Julio y agosto. Tengo que estar en Finlandia, o si por lo menos verlo. Estonia, Letonia, tengo que estar por ahí, a ver.
1: Ajá, mira.
0: Para hacer Finlandia, Suecia, Noruega en septiembre y octubre estar por Alemania y Chequia. Y luego de ahí ya me pasaría por Liechtenstein para ir a mano a un amigo y para Mónaco. Y luego hacer ya la Costa Azul hasta España.
1: ¿Cuántos kilómetros llevas ahora más o menos?
0: Más o menos, haciendo una media de 100, serían 31.000. Lo que pasa que serán un poco más, porque de 100 no suelo hacer un poco más. Pero por ahí, más o menos, al final, si es que me da igual 5.000 arriba que abajo.
1: Claro.
0: Como lo vas haciendo poco a poco, es que no te das ni cuenta, de verdad. Al final sí, dices 31.000 kilómetros. Hostia, hay mucha gente que no lo hace en coche en un año. Bueno, no hace ni 10.000.
1: Bueno,
0: pero que al final es como todo, vas poco a poco y no te das cuenta.
1: ¿Te han repuesto los sobaos?
0: Estoy, tengo unas ganas de sobao, tengo un mono. igual dentro de 15 días o así, en Moldavia viene mi amigo Juanjo de San Felices y sí, me va a traer pues unas anchoas, unos sobaos, un poco de jamón serrano de mi amiga Irene, que es cortadora de jamón y sí, al final, pues oye, sí, claro, la pierruca la echo de menos. Y los productos, además ahora están haciendo unos sobaos de arándanos, que, buah, eso está terrible.
1: ¿Has recuperado la forma ya?
0: Había recuperado la forma. Lo que pasa estos 4 días aquí en Bulgaria, me he puesto un poco, he aprovechado la pasión. Pero nada, al final esto en 3-4 días estás otra vez a tope. ¿Sabes? Al final el músculo tiene memoria y nada, es tirar de grasa y fuera, bien, nada, tranquilo, muy muy contento con la gente, con todo y nada, al final hay que pensar en positivo, si estás en negativo, si estás mosqueado, si tienes ansiedad, estrés, nada, eso no vale para nada, ni ansiolíticos ni nada, la gente que se olvide que el estrés y la ansiedad no se quita con pastillas. Hace falta desconectar, naturaleza, baños fríos y deporte. Y deporte, con eso es la mejor medicina.
1: Pues Titus...
0: Y si no me creen, se lo hagan.
1: Disfruta mucho, tío. Estamos pendientes. Un abrazo muy fuerte.
0: Igualmente. Nada, no sé, cogerás ahora vacaciones. Disfruta.
1: Va, a final de mes. No, yo no, tranquilo. De momento no tengo previsto nada.
0: Tienes que practicar lo del viva para cuando vaya yo para España te voy a coger por banda y un par de días me vas a acompañar por él.
1: Cuídate mucho.
0: Mira, hostia, no te gusta lo que oyes.
1: ¡Hasta luego! ¡Qué bajo! ¡8!

terminó el capítulo 2 de las canciones del alma. Las siguientes mil. Las primeras mil fueron las que elegí para mi hijo para regalárselas cuando cumplió 18 años. Y por petición popular, jo, no lo dejes ahí, no lo dejes ahí. Ya tengo, fíjate, me ha costado exactamente un año, ¿eh? 11 meses, 11 meses. La segunda parte, las siguientes mil de la... De la mil a la 1999.

0: ¿Cómo te llamas, tío? No me pones ni el nombre.
1: Javi.
0: Javi, ¿dónde estás, Javi?
1: En la provincia de Córdoba.
0: En Córdoba, coño, pero si me dice que has estado en un mariscador en Galicia y ahora estás en Córdoba, ¿eres de allí o qué?
1: Sí, a ver, ¿qué eres José?
0: ¿El qué?
1: ¿Qué eres José?
0: Sí, claro. Me has dicho, dice, llámame que te tengo que contar una cosa interesante.
1: Sí, José, te cuento que he estado allí unos días allí en Galicia, ¿sí? ¿Vale? Y estuve en un marisquero, ¿vale?
0: Sí.
1: En un barco de esos que ofrecen mariscada.
0: Sí.
1: Y me quedé sorprendido.
0: ¿Por qué?
1: Porque cogían los camareros, tiraban la basura a una bolsa y después la tiraban al agua. O sea.
0: Anda. Joder.
1: Y la bolsa, hombre, iban resto de comida, pero también iban lata de las consumiciones que nos daban allí.
0: Pues qué feo, ¿no?
1: Me quedé, vamos, yo no me lo creía lo que estaba viendo, tío.
0: ¡Qué feo! Uf. En vez de tirarlo luego en el puerto cuando lleguen...
1: Vaya, me quedé sorprendido, José, ¿estamos?
0: Bueno. ¿Y a qué te dedicas tú?
1: Yo estoy en una carpintería.
0: ¿Una carpintería en Córdoba?
1: Sí.
0: ¿Y pero qué tipo de carpintería? ¿De hacer puertas?
1: Sí, serie. Son moldes de serie.
0: ¿El qué?
1: El molde de serie. José.
0: No me entero.
1: Bueno, José, no me puedo parar mucho. Estoy.
0: Bueno, venga, que sigue.
1: Tengo que cargar un camión que sale de aquí a una hora y media, hombre.
0: Sigue currando, anda, un abrazo.
1: Venga, igualmente, tío.
0: Adiós.
1: La máquina, adiós.
0: Ya no lo ha contado. Te tengo que contarte una cosa muy interesante. Y es que un barco donde entró a comerse una mariscada, debe ser el típico restaurante ese que va dando vueltas, o que tiraban la basura al agua. Muy bien por denunciarlo.

0: Oye, pues lo digo y os sorprende. Es verdad, no sale el Satán, no sale. Pues esa es la gracia. Si me das a elegir
1: entre tú y la gloria.
0: No, Alberto no está. Alberto en julio está los jueves. Los jueves. Miguel y si estará a las 9:30.

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Son las 8:30 de la mañana. No sé si es un poco lenta. El caso es que es muy bonita, tío. Y es uno de la familia. Es de los grandes. Es que Marwan ha sacado nueva canción. La sacó concretamente, ¿cuándo fue? ¿El viernes? ¿El sábado? Nada, hace 4 días. Se llama Mujer Verano. Escucha la letra. Está en la línea del mamón este que escribe como los mismísimos ángeles. Está bendecido, está iluminado. ¿Qué cosas dice? ¡Qué envidia, joder! ¡Qué envidia! ¡Yo quiero escribir así! ¡Marwan!

0: en racha, está en racha, que no es una mala, ¡Oh!
1: El silencio y observar lo que ignoran los demás.
0: ¡Qué bonito!

encanta. Siempre me gustan, pero en verano si cabe más. Las canciones con buen rollito, la que son escuchar las primeras tres notas y ya estás con la sonrisilla puesta. ¡Ay, qué gustillo! ¡Ay, qué maja! ¡Ay, qué contento me pongo! ¡Mira qué versión, tío! ¡Mira qué versión! ¡Los regalos de Nachete! ¡Regalo de Nachete hace unos cuantos años!

todos. Nos veremos las caras contra Bélgica el viernes. Antes el jueves partidazo para dar nuestro siguiente rival, Francia o Marruecos.

¡Qué canción! ¡Qué canción! Estaba inspirado el mamón, ¿eh? ¡Oh! ¡Oh!

fíjate. Leía esta madrugada que con toda seguridad ya Marruecos, Francia-Marruecos va a ser el partido con mayores medidas de seguridad de toda la historia del fútbol. De toda la historia del fútbol. Pero coño, ¿tan jodidos eso? Dice que no ha habido jamás un partido de fútbol con tantas medidas de seguridad como el Marruecos-Francia del jueves. Pero medidas de seguridad no en el campo. ¡En París! ¡En París! Pero no sé qué es peor, que gane quién. ¿Cuándo se puede liar? ¿Que gane Marruecos o que gane Francia?

A hablar con Fernando en Sevilla, pero no me coge. Sí, pita, bajísimo. Está en una compañía pobre de esa pequeña o algo. Mira, mira qué bajito. Mira, pues nada, ni pita ni nada. Cógemelo, Fernando, hombre. Que está el tío ahí y dice, eres un puto genio, eres un puto genio. Y dice, tras mil, por fin, es que hay gente... Soy muy coñazo, muy pesados algunos, ¿eh? La verdad que he tardado un año, 11 meses más o menos, desde que presenté las primeras mil, las mil canciones aquellas que busqué con... Claro, no es lo mismo. Las primeras mil me costaron a lo mejor 10 años, las segundas me han costado uno. Las primeras mil canciones, que eran las mil canciones que le regalé a mi hijo de regalo de 18 años, las mil canciones que yo consideraba como las canciones del alma, ¿no? Las canciones imprescindibles. Y la gente me apretaba, oh, sigue. He encontrado, después de 11 meses, otras mil canciones más, maravillosas canciones todas. Sí, ¿habrá manera de conseguirlas? Sí hay manera de conseguirlas. Que sí, que te lo digo yo. Jugar en París, juega el Mundial de Estados Unidos, creo que es Florida, ¿no? ¿No juega Francia en Florida? No me acuerdo, pero juega en Miami. Pero dicen, que yo no lo acabo de entender, que en ese partido París va a estar blindado completamente. Que gane quien gane, se van a dar de hostias hasta el cielo del paladar. Y no lo acabo de comprender, en serio, ¿eh?

Estuvo bonito el partido de ayer, ¿eh? Primer tiempo me pareció de lo más bonito que hizo fútbol en muchos años, ¿eh? La segunda parte cayó un poco, estuvo emocionante, pero la primera parte fue espectacular.

0: Buenos días, Fabián.
1: Hola, Manuel, ¿cómo está, hombre? Hola.
0: Estamos cansados, pero estamos.
1: O sea, que tú crees que en Francia hay mucho marroquí también, ¿no?
0: Yo que sí, hay mucho. Eso ya, como se decía antes, si le das una piedra y salen cinco.
1: ¿Y esto de que va a ser el partido con máxima protección de la historia del fútbol en París, por lo que pueda pasar en ese partido? ¿Qué puede ser? ¿Por qué? ¿Se pegan o qué?
0: No, yo pienso que será el partido exacto, porque voy a apagar un poco la radio que se me está acoplando.
1: A ver.
0: Espera, ¿eh? Ahora, que se me acoplaba la radio. Digo que yo pienso que el máximo riesgo va a ser cuando, si gana Marruecos a Francia y nos juntamos con ellos para luego un partido contra ellos.
1: ¿Ah, sí? ¿Más
0: yo que...? Yo pienso que sí.
1: Pues que yo sí, no veo pegándose españoles y marroquíes por un partido de fútbol entre España y Marruecos. No lo entiendo. No entiendes.
0: Pues espérate, yo pienso que sí. Si pasa Marruecos y nos toca con ellos, va a ser un... Ese sí que va a ser de alto riesgo. Alto riesgo. Porque ya si por sí han pasado ellos a octavos, ya mira cómo lo celebraron.
1: Ajá.
0: Pues si pasan a cuartos, yo pienso que va a haber más.
1: ¿Y tú crees que no ganan o no? ¿Tienen posibilidades? ¿Quién es más potente, Francia o Marruecos?
0: Hombre, Francia tiene un buen equipo, ¿eh? Y está dando pelea, ¿eh? Pero ya sabes que en un momento dado te meten un gol como ayer España en el último momento, porque fue un partido muy bonito, pero fue casi igualado, ¿eh? Porque los dos últimos tiros que tiró esa portería, yo pienso que nos empataban, ¿eh? Ya si nos empatan, pues, mal.
1: Sí, la verdad es que sí, tienes razón, que estuvo muy interesante el partido. La primera parte me pareció fantástica, de juego abierto, de que iban a por todas, y la segunda parte estuvo bien, entretenido. Y bueno, pues hombre, jode mucho, cuando te meten un gol en el último minuto ya.
0: Jode a Ronaldo, le jodió bastante. La cara que puso de excepción, que pienso que ya sí, que bueno, ya dijo que iba a ser su último mundial.
1: Hombre, ya, si quiere se pone a jugar otro con 45 ya, 46, no te jode.
0: Oye, no, hombre, de nada forma no está el chaval. Vamos a decir que se cuida mucho, trabaja mucho su cuerpo, que no tampoco
1: sí,
0: está
1: sí,
0: mal.
1: Sí,
0: ya
1: sí,
0: me gustaría
1: sí,
0: tener
1: sí.
0: su edad, joder.
1: Ya, pero hombre, imponer ir por cojones, a mí me parece que ahí yo no sé si ha hecho bien o no, pero bueno, no sé.
0: Bueno, pero él tiene las espaldas ya cubiertas, o sea, por mucho que haga, tiene las espaldas más cubiertas. Eso ya tiene.
1: Pues por eso, deja chaval jóvenes que se ganen el puesto, joder.
0: Eso es, bueno, ya tiene para varias generaciones él, para pagar a sus hijos, a sus nietos, sus bisnietos, tiene ahí ya bastante.
1: ¡Cuídate mucho! ¡Un abrazo, Manuel!
0: Un abrazo igualmente, adiós. Un abrazo, hasta luego.

0: dígame.
1: Hola, buenos días.
2: Buenos días.
1: ¿Qué tal, José? ¿Cómo estás?
2: Bien.
1: Bueno, ¿quién va a ganar, Marruecos o Francia?
2: Pues... me parece un equipazo Francia, pero creo que va a pasar Marruecos.
1: Yo también creo que Marruecos está mejor que Francia. Bueno, que Francia no está mal y tiene una colección de jugadores importantes, pero yo les veo a los otros con más cara de hambre. No lo sé.
2: Sí, y yo vi 15 primeros minutos contra Brasil y jugaba muy bien. Lo que pasa es que los tengo el mismo cariño a unos que a otros, así que...
1: ¿Que pierdan los dos o qué? Pero claro, alguno nos tiene que jugar contra él, nos tiene que jugar contra él, ¿no?
2: Aquí. Hombre, vamos, si pasa Marruecos y luego le metemos nosotros cinco, pues oye, bienvenido sea, pero si te toca perder contra Marruecos o contra Francia, los dos países que más cariño les tengo yo.
1: Ya, yo creo que España es más correos a Marruecos para jugar contra él que Francia, sí. que no es fácil tampoco, ¿no? Pero,
2: no.
1: Pero Marruecos tiene ahí, es que también tiene unos jugadores muy potentes, ¿eh? Uf.
2: Sí, sí, el centro del campo de Marruecos... me gusta muchísimo el chaval este joven de 18 años. Me ha parecido el descubrimiento del mundial.
1: ¿Y el Lamine Yamal cómo le ves? Porque hoy ya estaba leyendo esa madrugada cosas. Es verdad que tiene un recorrido muy corto, ¿no? Él se mete en un rincón ahí al lado del córner a vender helados y de vez en cuando sale, hace lo mismo siempre. No sé, será que estos días no está inspirado, pero es que no le ve un tío con posibilidades de cambiar de banda, de no sé, de jugar, de volverle loco, de siempre está haciendo lo mismo en el mismo sitio.
2: Y esta segunda campaña del Barcelona ha sido, sí que es verdad que ha tenido lesiones y tal, pero ha sido mucho más regular. Y luego yo creo que el juego de España tampoco le beneficia tanto como el del Barça, que es más dinámico, más rápido.
1: Más rápido, más abierto, sí.
2: Sí, sí. Pero sí que es verdad que, bueno, ayer tenía, yo creo que el mejor lateral izquierdo del mundo hoy, pero...
1: Eso es un animal. Se rompió la camiseta, le dieron otra, se la puso, se quedó. ¡Qué cuerpo! ¡Qué salvajada de hombre el Nuno Gómez este! ¡Qué bueno es! Oh.
2: Sí.
1: Tío, se me acaba el tiempo. ¡Un abrazo fuerte!
2: Igualmente.
1: Hasta luego.
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0: Otra más, joder, es que tenéis que estar aquí. Hay veces que te piden canciones durante toda la mañana, toda la mañana, toda la mañana, la misma canción, la misma canción. Y digo, otra vez, digo, se pondrán de acuerdo aquí unos cuantos para pedirme siempre la misma. Venga, va, vale, ya la pongo. Espera, a ver si me coge el teléfono ahora. Tiroran, tiroran, tiroran, rock set. Ya no sé dónde la tengo. Ah, sí, aquí, esta. Esta es la que tenía que poner ahora. A la de una.
1: Ah, hola, hola.
0: Hombre, hombre, Alfonso, ¿cómo estás?
1: Bien, bien, aquí, currando un rato.
0: Que digo yo que la Villa Val no puede ser malo, no se llega a donde le está siendo malo, no puede serlo, ¿no? Imposible.
1: Es la puta bomba, José. Yo soy, que vaya por delante, que soy del Madrid, ¿vale?
0: Sí.
1: Que no tiene nada que ver con pasión de eso, pero es la puta bomba. Lo que pasa es que es normal, tiene 18 años, joder. Entonces, en cada jugada quiere hacer la jugada del partido y no puede ser. Pero eso lo tiene que aprender él con el tiempo y yo qué sé.
0: Yo no sé, el problema es que yo la veo arrinconar. No sé si la arrincona ahí el seleccionador, sí, o se arrincona él solo. Él está jugando en 32 metros cuadrados y de ahí luego pues resuelve, que también resuelve de la misma manera siempre. Dribla igual para intentar o salir por fuera y disparar con la izquierda o entrar por dentro y hacer el pase de gol. Y ya está, no tiene más recorrido.
1: Claro, bueno, lo que pasa es que, bueno, no sé. Eso es, yo para mí es un poco una cosa a él le dejan, por eso te digo, decía yo que yo creo que está un poco mal gestionado dentro y también fuera del campo, porque yo fuera del campo veo cosas que no digo yo, hostia, esto no es muy normal, así de darle tanto bomba a un chaval y no bajarle, que nadie le baje un poco los humos de vez en cuando, pues no lo veo yo muy bien, porque al final pues le puede pasar lo que Ansu Fati. ¿Os acordáis? No sé si te acuerdas de Ansu Fati.
0: Sí, claro, ¿vale? Hombre, pobre hombre. Apuntaba a Balón de Oro y a dar más vueltas, joder.
1: ¡Buf, buf! Era una bomba, ese chaval era una bomba.
0: Sí, sí.
1: Pero bueno, este, pues que no sea lo mismo, ¿me entiendes? Y luego en el campo yo creo que lo que te decía, creo que está buscando siempre la misma jugada, esa jugada que defina el partido y tal, y nadie le dice, no, mira, no te acomodes, vete allí a... Como hace Oyarzabal, vale, que está y de repente baja y ayuda a la salida y se mueve y ya sabe que no va a hacer el gol, pero está metido en el juego, en la circulación de balón, ¿entiendes? Pero bueno, yo qué sé, no lo sé, a lo mejor está buscado y yo no tengo ni puta idea, ¿eh? Pues yo, a ver, vamos a ver, yo con el seleccionador, amén, amén. A mí, lo que diga él, ¿me entiendes? Que sabe más que nosotros. Vale, lo tiene demostrado.
0: No, no, sí, la verdad es que lo está haciendo bien. Bueno, vamos a ver. Bueno. Vamos a ver, no sé qué es lo que necesita Lamine Yamal, no sé qué necesita tíos que le marquen más de cerca y que balones más. No lo sé, no lo sé, pero no está destacando como otros. No sé.
1: No, bueno, pero bueno, es que tampoco no hay nadie en el Mundial que esté destacando. De los que se juegan en ligas buenas y han competido mucho, es que se exprime mucho ese limón ya, quiero decir, les hacen jugar demasiado y entonces llegan pulidos todos. Ves a Pedri jugar y es que está reventado el pobre, y es que es una bomba ese chico también, pero están reventados. En Francia pasa lo mismo, en todas las selecciones solo están bien los que juegan en ligas de Chichinabo, yo que sé, pues ahí en yo que sé, en Arabia Saudí o por ahí, yo qué sé. No,
0: o sea, al Cabo, sí. En Cabo Verde, sí.
1: Sí, pero el que juega en Liga Española, Liga Inglesa, Liga Italiana, Liga Alemana, esos van jodidos. Esos son 80 partidos a máxima tensión. Cuando llegan ahí, llegan pulidos. Es que
0: salvo, no hay nadie. Salvo el Haaland este, que saca la fuerza de donde no las hay, ¿eh?
1: Pero sí que no pega ni una carrera. Tú ves los partidos de ese pavo. Sí, ese pavo juega de boya, juega ahí arriba, claro, es verdad que cada vez que le cae, caiga como le caiga la enchufa, pero no se mueve, joder. Entonces,
0: yo el otro día, cuando veía esto contra Brasil, al Sorlo, que es el de Atleti, sí. y al otro, yo me planteo dos centrales encomendándose a la Virgen con una medallita diciendo, ¿cómo paro yo a estos dos pedazos de animales? O sea, es que encima los cabrones, la mecánica, lo mismo siempre, es bajar el balón y ahora si tienes huevos me lo quitas. O sea, y con el culo y con los hombros y con la cadera van abriendo hueco, Y mal los dos juntos, es que da miedo los dos juntos, ¿eh?
1: Sí, oh. Sí. Haaland tiene un don, tiene el don del gol. Eso es lo único que le falta a España. Nosotros en España al juego somos muy superiores a todos. Quiero decir, el centro del campo de España, el A y el B, es mejor que el centro del campo de cualquier selección del mundo, sin duda ninguna, ¿vale? Pero luego, pues nos falta eso. Quiero decir, pues uno que le caiga allí y la enchufe, porque ayer en la primera parte tiene una Oyarzábal y otra del Olmo, que si las metemos, pues el partido lo tenemos de otra manera, ¿me entiendes? Pero bueno, pues quedaron solos, no la metieron, pues bueno, eso a eso Haaland no le pasa, ¿sabes? Pero claro, no se puede tener todo la vida, ¿me entiendes? Ellos tampoco juegan una mierda y nosotros sí.
0: Vamos a ver, pero cuidado, yo quiero ver a Noruega, espérate, que tiene que lo mismo tiene más cosas que decir, ¿eh? En este...
1: Sí.
0: Y Bélgica, bueno, no me preocupa demasiado. Me parece precioso el siguiente partido, tanto con Marruecos como con Francia, va a ser muy interesante, muy, muy, muy interesante. La polla para el mundo es una final España-Argentina. Eso sería... ¡Boh!
1: Sí. Lo que pasa es, a mí, por un lado... Vamos a ver, tú decías el otro día, y tienes razón, que cómo no podemos querer los españoles que vayamos con Argentina. Pero ¿sabes qué me pasa a mí con Argentina? Que no hay, quiero decir, sin dudarlo, es así. Tengo más cercanía con ellos que con cualquier otro, casi con cualquier otro. Pero es que lo de Messi ya me aburre. O sea, quiero decir, esa cosa de todo el día, cada vez que tira, se ata la bota y dice, ¡ay, mira cómo se ata la bota Messi! Joder, cago en Dios, hostia.
0: ¿Sabes la diferencia? Me preguntaban que si Messi también es como Ronaldo, que tenían que quitarle. No, vamos a ver, es que Ronaldo molesta a Portugal y Messi, sin Messi Argentina no es nadie. Es que no, este año no es ni con mucho una buena selección de Argentina, ¿eh? O sea, tienes a Messi que pone orden y organiza, pero la selección no tienen pocas cosas brillantes, ¿eh?
1: Ni el Mundial anterior, José, si le pitaron 5 penaltis, coño, hostia, el otro día, no, hay algo, ¿sabes? Hay algo, y yo ya estoy, de verdad, que yo, a mí me pareció Messi, de los que yo he visto, porque yo vi jugar muy poco a Maradona, de los que yo he visto
0: yo
1: desde que, aquella...
0: Yo lo admiro tanto, que haga lo que haga, es que me lleva al huerto, o sea, le admiro tanto un tío que viene... potrero que viene de la calle, que explota en el Barcelona siendo un niño de 11 o 12 años con un problema de crecimiento terrible, ¿sabes lo difícil? O sea, yo he convivido con estos tíos 10 años, con todos.
1: Es el
0: único tío que no ha sacado los pies del tiesto en su puta vida, macho.
1: Messi.
0: Que tienes a Jesse del Real Madrid, que ha estado en 26 equipos,
1: calla.
0: Que tuvo una portada del Marca con 17 años de futuro balón de oro. Y fíjate, lo hacía Vicente del Bosque un día, y dice, tío, si es que eso es lo normal. Lo normal es escuchar al 16, 17, 18, se le vaya la pinza 3 veces al año. Y tiene 5 hijos, una mujer con la que no ha salido de casa en su puta vida, entrena y juega y juega. Dice, joder, tío.
1: Pero eso no lo duda nadie. Yo insisto y repito para que quede clara mi posición, que yo soy del Madrid, pero de lo que yo he visto, de los jugadores que yo he visto, es el mejor jugador, ¿vale? Que yo he visto. Pero quiero decir, en algún momento... Quiero decir, ya tenemos que empezar, quiero decir, por ejemplo, pues yo, hostia, es que ya no es, hoy en día no es el mejor jugador del mundo, ya está, y ya van años que no lo es.
0: Yo creo que Argentina, con Messi o sin Messi, es una, Argentina mismo sin Messi no sería nadie.
1: Porque
0: insufla una energía, tío, les mete una presión, admiración y respeto, y le veneran, es que le
1: matan. Los jugadores, yo vi la final del anterior mundial, y era o iban drogados o estaban en un estado de agresividad brutal, hacían unos esfuerzos brutales, y eso yo creo que es él el que les pincha. Yo creo que está muy bien, pero yo después al juego, pues yo ya van años que yo, bueno, lo poco que le veo, digo, bueno, pues bien, vale, de vez en cuando si le cae justo en un sitio, te la enchufa.
0: Es que es un guarro que están los tíos estos de Cabo Verde mirando al portero y va y aprovecha y tira la falta. Ya, pero tío, vale,
1: eso es argentino.
0: Pero eso vale. Eso vale.
1: Sí, eso es argentino. Yo hace muchos años, desde, no sé si te acuerdas tú, de Chapu Nocioni cuando fichó por el Madrid, ¿vale? De baloncesto. ¿No? Yo también veo mucho, me gusta mucho el baloncesto. Y yo, mi hija era pequeña y le decía, hija, en el fútbol y en el baloncesto, si quieres ganar, en el equipo tiene que haber un argentino o un uruguayo. Sí. Esa otra cosa de que cuando te van las cosas mal, pues ahora vamos a ganar por lo criminal, eso es argentino o uruguayo. Esa picardía, eso tiene
0: sí,
1: que ser.
0: Sí, pero en general dentro de las normas, ¿eh? Porque no hay nada, pues, en las reglas del fútbol no hay una cosa que diga, si los contrarios están mirando al portero, colocando la barrera, usted no tiene la falta. Eso no lo pone, ¿eh?
1: No. Eso yo he jugado alguna vez contra algún argentino y en las ligas más bajas, que es en las que he jugado yo, en las que estás, y siempre tienen esa la norma la exprimen al máximo. Sí, sí. El pie lo meten hasta el corvejón que les deja son muy competitivos, muy, muy, muy competitivos. Y eso les lleva, si ese carácter competitivo encima tienes la calidad que tiene Messi, pues claro, por eso salió Maradona, ¿por qué sale de Argentina tanto talento? Bueno, pues porque sí, porque tienen el talento, sale en todas partes, pero luego ahí, pues esa competitividad, esa agresividad, esas ganas de ganar por encima de todo eso, pues es educación, no hay más.
0: Sí, señor, que tengas un buen día, cuídate mucho.
1: Igual, José, a todos.
0: ¡Salud!
1: Chao, chao, chao.
0: No, es que no pide barrera, no, Gregorio, no, mira la jugada. Ni pidió la barrera, con lo cual no se exige ni se necesita el pito del árbitro tampoco. Es lo que hizo, que Messi es muy listo, muy viejo y muy listo. De hecho, los pobres negritos se quedan mirándose y diciendo, nos la ha clavado hasta donde pone Pamplona.

0: ¡Hola, Carlos!
1: ¿Qué pasa? ¡Buenos días!
0: ¿Dónde estás? ¿Dónde te pillo?
1: En Sevilla.
0: ¿En Sevilla? Que ya lo sé, pero ¿dónde parte de Sevilla?
1: Ah, pues ahora mismo voy por la avenida del Ingeniero La Sierra.
0: Vale, la ciudad de Sevilla, vale, la capital.
1: Sí, Sevilla, capital.
0: ¿Hace mucho calor ya o no?
1: Pues ahora mismo hace 29 grados.
0: ¿30?
1: 29.
0: Ah, 29. Joder, macho. Qué fresquito, bien, bien.
1: Sí, es divino.
0: Bueno, a ver, ¿qué puedo hacer por ti?
1: Decirme quién canta esto, hombre, que llevo ya 3 semanas buscándola y no tengo cojones encontrarla.
0: Joder, pues que es muy fácil, pero si es que esto... ¿Dónde lo estás buscando? ¿Dónde lo estás buscando? Caída, Corte Inglés ya lo vende.

0: Moquico y me sale el Kiko Rivera, el Kiko de comer, claro, y el Kiko Narváez. Y ninguno de los tres es este, ninguno. No, no.
1: Ni el Matamoro, ni el Matamoro.
0: No,
1: tampoco.
0: No, tampoco. Este es Paquito, con K de kilo.
1: Ah, Paquito. Yo escuché.
0: Claro, Kiko. Se ha jodido. Luego la culpa soy yo, que el abuelo fuma, que si se mete unos canutos como la madre que lo parió. No, joder, sí. Yo lo digo bien y vas tú y escribe lo que te salen los huevos.
1: Ah. Claro.
0: No, Kiko no es. No es Kiko. No, no. Paquito. Paquito. Eso es, Paquito. Y la canción se llama What a Woman. ¿Está claro?
1: Clarísimo, meridiano.
0: Un abrazo, tío.
1: Igualmente.
0: Hasta luego.
1: Hasta luego.
0: Adiós, adiós. Ah, ves, que claro, está el tío escribiendo Kiko, ya la culpa tengo yo. ¿Qué no me sale? Kiko no es. Paquito, de República Dominicana. Vive en Nueva York. Trabaja en Nueva York. Y la casa la tiene encima una pizzería italiana muy bonita. Con así con la fachada como de madera. Es que lo he visto en una foto. Hoy está Miguel y hoy es martes, está Miguel y me ha mandado de madrugada un montón de canciones. A ver qué nos encontramos. ¡Vámonos!
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las mejores anécdotas de mi vida es cuando me llamó una amiga mía para decirme que si podía encontrar o ayudarla a encontrar la canción de su boda, que se había casado 20 años antes, y que no la encontraban, que no se acordaban del título de intérprete ni nada. Se puso el marido, me la cantaban, y al final la encontré.

María San Gil. María San Gil, mi amiga María San Gil. Que no se acordaba de la canción de su boda, que la que bailó la primera con su marido. No es que el marido tampoco se acordaba. Y me llamaban y me las cantaban al teléfono.

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0: ¡Miguelvi!
1: ¿Cómo estamos? Buen día, ¿cómo vais?
0: ¿Dónde estás? ¿Dónde estás? ¿Estás de vacaciones ya en tu tierra, Paviano?
1: No, todavía no, todavía estamos por aquí, por Madrid, aquí con mil cosas, pero sí, pronto nos vamos para Italia y después para Lepe.
0: Claro, es lo que tiene haber vivido en tantos sitios es que tienen muchos compromisos.
1: Eso es verdad, ¿eh? Eso es súper bonito y mis niños además están deseando que tengamos esos compromisos, vamos por temas de curro y de bueno, alguna otra cosa, pero ya se une todo el mundo porque es muy bonito tener ahí, tener casas y tener ambiente así en sitios bonitos, es chulísimo, la verdad es que es una experiencia fantástica.
0: O sea, vas a Italia donde estuviste viviendo un tiempo y luego ya a Lepe a tu casa, ¿no? A Zafra y Zafra.
1: Sí, y va por ahí, sí, y allí a la Antilla, a la playa, que tenemos una gana con estas olas de calor, pero vamos, todo irá bien.
0: A ver, Miguel, y dame un mail, otra vez más un mail para info, ¿no? info@migueli.com.
1: Exactamente, info@migueli.com, me mandáis lo que queráis, me mandáis. Qué contento me he levantado, José, con los cuatro pepinos que le ha metido Bélgica a Estados Unidos, ¿eh?
0: Sí, señor, 4-1, sí.
1: Pero ya está, se habrá quedado el Trump diciendo, ¿cómo puedo? ¿Cómo?
0: Hay que repetir.
1: ¿Cómo puedo impugnar el partido para que lo repitan? Dirá. Si es por un gol, se busca. Si es por un gol, llama al Infantino otra vez, ¿eh?
0: Sí, ya te digo yo que sí.
1: Qué tío, madre. Pues sí, ha estado bien. Y anoche qué bien lo pasamos todos, ¿no?
0: Estuvo bonito, el partido estuvo bonito. La primera parte preciosa y la segunda emocionante. Estuvo bonito, estuvo bien.
1: Sí, estuvo es que bien. Son muy buenos los portugueses, pero bueno, a ver qué pasa. Ahí vamos animosos. Me dio pena no ir a Colón, pero no podía. Creo que, bueno, de hecho estaba lleno. Yo creo que mi hijo fue y con mucho tiempo y ya no le dejaban entrar de la cantidad de gente que había. No sé si había alguna pantalla más, pero bueno. Está divertido eso de intentar ver ahora en común todo el mundo los partidos, ¿eh?
0: A de moda, venga, a ver, ¿qué me traes hoy? Que más mando un montón de canciones.
1: Mira, no, te traigo cosas de las que os han gustado mucho, de los que os han gustado mucho, digo, pues, y que tú me has hablado ahí con gusto cuando las he puesto. Entonces, te gustó mucho Paco Jaén, que es un cantautor extremeño que hace una cosa así bastante especial, él le llama pop introspectivo y en fin, que os gustó mucho, a ver si os vuelve a gustar, mira.
0: Paco Jaén se llama.

0: ¿Este dónde es? Que no me acuerdo.
1: Este es extremeño, este es extremeño. De la zona de Robe.
0: ¿Ah? Infatigable, intrépida mujer. No puedo. ¿Y que venía de algún grupo? ¿No ha tenido grupo nunca? ¿Solista siempre o qué?
1: Sí, solista siempre. Él ha producido mucho. Él ha producido mucho y bueno, un tío muy joven. Está ahí, y hace esto que parece que no le va a la generación, pero el tío lo hace súper bien.
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0: Está muy bien hecho, muy bien hecho. ¿Qué mejor motivo se llama esta canción y esta Viento Suave? Paco Jaén. ¿De Badajoz has dicho?
1: Sí, soy.
0: ¿Eh?
1: Que sí, que sí, que sí, sí.

0: condenar.
1: Pues está muy bien, Miguel, y me gusta.
2: La cogen buenísimo, buenísimo, buenísimo.
1: ¿Quién es María Barajas?
2: María Barajas es una chavala gallega que es cantautora y es lo que le gusta. Ella lleva en Madrid toda la vida, así en el ambiente de canción. Pero ella se formó, ella tiene toda la carrera de viola de gamba, no me jodas.
1: ¿De qué?
2: Y de viola de gamba, la viola esa que tiene como el mástil torcido y tal. Que por cierto, el Jordi Cabal, ese que tiene ya 80 años y lleva el máximo especialista mundial de viola de gamba que toca por el mundo entero, ha estado de gira ahora mismo por toda España, ha estado un tío fantástico. Bueno, esta chavala se ha formado en eso, que lo cuento como dato porque ya me dice que es una tipa buscadora y música, ¿sabes? Música.
1: Con lo fácil que una pandereta, un arito,
2: por eso te digo.
1: Una guitarra, sí. Una bandurria, que sea, pero...
2: No, me parece chulísimo que se meta en eso. Y hace sus canciones y está con Kaleki, que es un productor argentino, pues hace el tema este que también os gustó. Mira.

0: Suena muy bonito también, ¿eh?
1: Sí, sí, es una tipa fantástica, ¿eh? Y tiene unas canciones, es muy, muy, muy especial, ¿no? Una cantautora muy, muy chula.
0: A este sí la has puesto más veces, me acuerdo yo, al Danny Ocean este.
1: Sí, Danny Ocean, todos conocéis el tema este, Swing, ¿eh? Que sacó unas cosas nuevas, lo estuve poniendo, este, Daniel Alejandro Morales Reyes, ¿eh? Conocidísimo, él es, bueno, es que, por supuesto es cantante, pero es compositor, productor, diseñador, y es venezolano, es venezolano. Y este tema lo conocéis todas y todos, mira.
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0: Es de Javier que esta canción salía en la banda solo una película, pero no me dicen cuál. No sé.
1: No sé, esta canción ha sido éxito casi mundial, me atrevo a decir. Y porque ha pillado todo el tiempo así gordo reggaetonero y lo metieron ahí un poco. Se metió, yo creo que él tiene más calidad que todos, pero bueno, lo metieron en la bolsa esa y le vino bien. No sé si alguien se acuerda qué canción, qué película es, yo no sé.
0: No. Danny Ocean Swing y ahora Álvaro de Luna, no. Griso,
1: sí, que sacó su disco Lunático después de separarse de Arnau Griso, el dúo este tan exitoso que os he puesto varias veces. Se separaron, sí. Y bueno, hizo un tema de Tu Versión y bueno, Arnau más bien ha sacado una novela y tal. El hombre, no sé si ha dejado, no ha dejado la música, pero está más bajito. Este es el hijo de Susana Griso, es guapo como la madre y tal y cual, y el tío pues sigue con más energía y con temas como este Mil y Una Noches.

0: Griso, mil y una noches. ¿Y Extremoduro por qué?
1: Bueno, hombre, pongo a Robe porque yo creo que en el curso este que estamos cerrando ha sido el acontecimiento quizá más gordo musical que ha sido la marcha de Robe, lo que ha supuesto recuperar toda su obra, yo qué sé, homenajearle, la gente de rescatarlo, los chavales, que eso me ha encantado, los chavales reivindicarlo, chavales, gente jovencísima, no gente de nuestras generaciones que todos sabemos de su valía, ¿no? Gente jovencísima reivindicando ahí, dolidísimo, recuperando la música de Robe. Yo creo que ha estado todo el curso lleno de su influencia y de su talentón. Entonces, pues pon la que quieras. Yo te marco dos, pero pon la que quieras. Era por recordarnos de él y por cerrar este homenaje de todo el curso.

0: Lo que no cabe duda es que tuvo una evolución curiosa, ¿eh? Sí, señor.
1: Sí, sí, sí, de una persona rica buscando y evolucionando, y la gente con él, ¿no? Eso es fantástico, eso es como también de una personalidad. ¿A cuánta gente le ha pasado? Que sabemos tú y yo, o sea, que han buscado por otro lado y la gente, porque ya no suena a él, ¿no? Y él, este se ha ido moviendo, de cosas que las pone juntas ahora y tienen una diferencia, y la gente ha seguido caminando ahí, viendo una evolución con sentido, bonita, con calidad.

0: Cambiamos de tercio. Sebas Guillem.
1: Sí, Sebas Guillem. Este tuvo un exitazo. Es un hijo de Tica, de Costa Rica, y de español. Y es un cantautor muy querido, así, pero como muy humildete, pero ha pegado un pelotazo en Gold Talent. Esto es un concurso de esto de la tele, porque compone muy bien en español y en inglés, canta muy bien, pero sobre todo tiene un carismazo, una simpatía y un encanto. Bueno, que se ligó a todo Dios, mira.

0: ¿Te has dicho que es hijo de quién?
1: Hijo de un español y de una tica, de una de Costa Rica. Y él vive en Costa Rica, de normal. Lo que pasa es que viene mucho a Barcelona, que tiene aquí su familia y tal. Y bueno, funciona de cantautor, pues, por Costa Rica y la relación que tiene Costa Rica con tanta gente, tanto jubilado americano y tal, pues toca en Estados Unidos y estas cuestiones, pero todo a un nivel de vivir bien y estar a gusto, pero así discreto y ahora ha pegado un subidón tremendo con este apoyo del discurso de la tele.

0: de todo.
1: ¿Cómo suena, tío? Qué bien grabado está, ¿eh?
2: Si es que oh, está súper bien grabado, continuar. Sí, sí.
1: Este, que te produzca el disco este, Migueli.
2: Desde luego. Desde luego, el que se la ha producido a este, ese, que es un yankee de estos que tiene todos los aparatos.

0: gusta mucho. Sebas Guillem se llama. Vamos otra vez. Y Magui, Magui es la sobrina de Bambi, ¿no?
1: Sí, sí, esta es. Sí, es de Utrera. Sí, es María Luisa Ramírez Arjona. Y bueno, es una cantautora de flamenco fusión, digamos, con todo el arte de toda la saga, pero después que tiene una coña, una gracia, y va siempre ahí vestida y le pone una escenografía a todas sus cosas, que es una bomba, y sacó ahí varios temas y os lo puse y os encantó, mira. Y aquella...

0: ¿Cómo se nota el que ha estudiado y el que no? Qué bien escribe, qué bien escribe, por favor. Oh.
1: Sí, se nota, y se nota mucho cuando hay un ambiente, ¿no?, alrededor, cuando hay una familia que viene, ¿no?, cuando hay un ambiente artístico, una inquietud por hacerlo, como esta gente vive, por ejemplo, muy de, a ver, yo soy la sobrina de Bambino, no voy a hacer una mierda, ¿sabes? Tiene como una responsabilidad que no, cualquier muchacho de esto que sale por ahí no tiene nada que ver con eso, ¿no? Tiene como un deseo y una búsqueda y un arte implícito, una formación. Sí, es una maravilla esto. Lo que aprieta la cuna, lo que regala y lo que aprieta, ¿no?
0: Sábanas tendidas, para terminar, ¿quién son?
1: Sí, este era el experimento este de Antonio Espósito y Juan Carlos Lax, uno poeta y el otro músico, que hacen... se juntan con un artista y entre los tres le proponen una letra y tal, y hacen canciones. Y bueno, puse muchas que os gustaron con Javier Ruibal y mucho, pero a mí la que más me gusta es esta del arte de ensuciarse las manos con Miguel Campello.
0: Pues Miguel, y que tengas una buena semana, tío. Un abrazo fuerte.
1: Un abrazo grandísimo.

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Dice, por favor, ¿puedes repetir la última, la penúltima canción que ha puesto Miguel? Y es genial y me ha dejado loca. Se llama Maui, como suena, M-A-U-I. M-A-U-I, es la sobrina de Bambino, Maui. Y la canción es La Noche Perfecta.

Vaya, tengo aquí a mi socio. Pues cuando tiene el teléfono apagado es que lo ha perdido. Pierde el teléfono con una facilidad. Se lo deja en casa, se lo deja en un bar, en casa de su madre. ¡Qué bonito! Me encanta esta canción.

A ver, que me han pedido esta. Estoy generoso hoy, ¿eh? Estoy generoso, estoy que lo doy todo. Me han pedido esta hace nada. Victoria desde Málaga.

pasada. Bueno, ahí complaciendo a una amiga de Málaga. Espérate, yo aquí tengo... ¿dónde está? Ah, sí, Carlos, de Zaragoza. Por favor, ¿podrías adelantarnos darnos un anticipo de las siguientes 1000 canciones? Estáis a todo, es que digo una cosa y ya os la cogéis ahí como un clavo ardiendo. Dame 3 minutos, Carlos, y estoy contigo. Es que primero, antes que tú, está José Aranda de Duero, que dice... Después de Music, vendría bien aquella que te dije de Richard Harris, que te comenté el viernes pasado, la de MacArthur Park. Richard Harris es un actor que todos conoceréis, quizá la película más popular, la primera, era Un hombre llamado caballo. Pero luego hizo, pues, de Harry Potter, ha hecho unas cuantas, un actor reconocidísimo. Lo pones en Google, sale la foto y la has visto en 20 películas. Pero ante todo era un músico y era un grandísimo compositor. Esto no es una canción, esto es una suite, esto es una obra completa que data del 69 o el 70, que se llama MacArthur Park y que es una joya, que ha tenido millones de versiones, incluso en oberturas de música clásica, y luego la antológica de 20, no, 17 o 21, no me acuerdo ya. Mezclo una con otra, espera, te lo voy a decir ya directamente, y así no me equivoco, espera. ¿Cuánto dura? Porque es una obra de arte. A ver, ¿dónde lo tengo? Por favor. Aquí, espera, aquí debe estar. Aquí, 17:37. La de Donna Summer con Giorgio Moroder, que es una maravilla. Pero la original, que no sé ahora si es del 69 o es del 70, es este tema que se llama Hombre llamado caballo. No, que es esa era la película. ¿Dónde la he dejado? ¿Dónde la he dejado la canción? Después que voy a ver que no la veo. Espera un momento, a ver. Estaba viendo más versiones que ha hecho. Es que ha hecho muchas versiones de la de Richard Harris. Muchas. Esta es la original de Richard Harris. MacArthur Park.

precioso, ¿eh? MacArthur Park. Creía que era del 69, ¿no? Es del 68. Richard Harris la compuso, la interpretó en 1968. Una pasada de canción. Y ahora sí, complaciendo a Carlos desde Zaragoza, por favor, digo yo, ¿no podría ponernos un anticipo de las segundas 1000 canciones? Las primeras 1000, que fueron las que regalamos el pasado año a los que se hicieron premium de la Jungla Radio, amén de las entradas para el show. Y me pedían las siguientes mil, bueno, pues me he tirado 11 meses y las he terminado esta semana. Me quedan flecos de ponerlas bonitas. O sea, yo creo que esta semana que estamos las termino. Son del 1001 al 2000. Canciones para el alma, canciones que dan de comer al alma de todos y cada uno de nosotros. Son obras de arte, obras maestras, indiscutidas, indiscutibles. Están ahí. Y como dato curioso, la 1001, el número 1001 es esta.

Just the Way You Are es la 1001, la primera del segundo lote de la 1000 a la 1999, de la 1000 a la 1999. O de la 1001 a la 2000, ya no sé, ya me hago un lío. Está, curiosamente, luego está viendo que el Music estaba en el 1041 y tengo aquí una... ¡Ay, madre mía, qué constipado tengo! Y tengo aquí una que está en el 1058. En el 1058, no es mala tampoco. En el 1058 está esta. Canciones del 1000 al 2000.

canciones para alimentar el alma. Empty spaces, what are we living? Haremos el lote como hicimos el pasado año por estas fechas para los nuevos premium o los que ya sean premium, que quieren regalar un premium, a cualquiera. Este regalo del podcast de las 1000 siguientes canciones, de la 1000 a 2000. Hasta mañana a las 6.

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0: Alberto.
1: Hola, guapa.
0: Buenos días. Ya se están siendo el final de las perezas de Alba.
1: ¡Bien, Alba!
0: Un beso.
1: Un besazo, guapa. Ahora ya a disfrutar de las vacaciones. Ahora ya a disfrutar de las vacaciones, ¿eh? ¡Buenos días! Vamos, Serrano, que contigo los martes se llevan mejor. Un saludo, crack, mi amiga Melina.
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1: Diego desde Valencia. Buenos días, Javi. Saludos para todos los jungleros. Vamos a por el martes. Pongan alguna canción de Siloé para mi paisana Gema de Valencia. A ver si se anima, que últimamente parece apagada. Un abrazo fuerte. Y que

0: desde Yecla, muy buena.
1: Javi, buenos días, feliz martes para todos. Hoy es San Fermín, pero un día triste para nuestra familia. Fue hace 4 años que un terrible accidente se llevó a mi cuñado. ¿Me podrías poner una de Remember porque le encantaba? Así en el cielo, a ver si hoy baila como él sabía. Venga, un besito para todos.

0: continuamos con esta ola de calor que nos va a matar a todos. Pero no puede, no puede, no puede, porque ¿quién pincha en cabina? ¿Quién?
1: José, desde Hortaleza, buenos días, Serrano y familia. ¡Acertamos! Señores, ¿verdad? ¿Verdad? Hola, Rebe, desde Valladolid, buenos días.
2: Buenos días, Javi. Qué poquito queda pasadero. Allí nos veremos. Nos tomaremos una cervecita juntos. Un besazo y pasar buena semana. Que nada, tenemos aquí ya el fin de semana y podemos disfrutar con los DJs de la jungla, todos los jungleros que podamos acercarnos. Un besazo.
1: Es verdad, este fin de semana junglero a tope en Favero. El viernes estaré yo haciendo el programa por la mañana. Luego por la noche actuarán los indiscretos. Sábado por la mañana estará Pascual Marín haciendo el programa. Y por la noche, después de esa maravillosa cena que se ofrece allí en la fiesta de San Cristóbal de Favero, pondré yo el fin de fiesta. La voy a liar gorda. Tengo muchas ganas de ver a la gente de Favero, que son maravillosas. El año pasado me cuidaron y me trataron estupendamente. My love has got no money. Será como te digo, este fin de semana en Favero, celebrando San Cristóbal con la Asociación de San Cristóbal, con tantos buenos amigos que tenemos allí. Luego llamamos a Tino. Luego vamos a llamar a Tino, que me ha dicho Gustavo que tengo que llamarlo a él. Porque se reparte el trabajo, Gustavo.

está diciendo Pascual Marín. Es que este viernes, como España ha ganado, como España ganó ayer, este viernes el partidazo de España se va a poder ver allí en una pantalla gigante en el recinto ferial de Favero antes de que actúen los indiscretos. A las 8 de la tarde, España-Bélgica, que será a las 9, pero a partir de las 8 ya habrá ya ambientazo, cervecita, paella, fútbol. Y nosotros que estaremos también allí animando el cuadro, así que ya lo sabéis.

Los tickets los podéis comprar en el Unión Sport Bar, que son también gente maravillosa, y podéis comprar los tickets de la paella a 7 euros, ¿vale? Jesús desde Urla, en Toledo. Buenos días, Serrano y Junglero. Eduardo desde Barbastro. Vamos a por el martes y esa bocina. Ponme la de Manu Chao, la de Si me das a elegir. Desde Baracaldo, muy buenas, Serrano y Junglero. Vamos, que necesito vacaciones ya. Menos mal que sigue ahí. ¡Dale caña, dale caña! Hoy estoy mejor que ayer ya de resfriado, ¿eh? Hoy sí, se me nota. Desde, hola, caras de colas. Vamos a surfear la ola de calor. Vete si te va bien la de Roxanne. Pero, ¿esa cuál es, David de Gumilla?

0: Mollet del Vallès.
1: Hola, Serranín. Hola, oye, una pregunta. ¿Ganó España ayer?
2: ¡Sí!
1: Bueno, ahora por Bélgica, que le den por el caca al Donald Trump.
0: ¡Hala, ahí lo dejo! Julio desde Julio Morados en Alcea. Buenos días, Serrano. Feliz martes para todos. Y un saludo, amigos.

0: éxito.
1: Buenos días. ¿Qué tal, Javi? ¿Qué tal ese constipado?
0: Bien, más bien, mejor.
1: En el aire acondicionado. Come calostro, que eso es buenísimo.
2: Que se te quiere.

0: ultra ligera, tío, me encanta. Julián desde Moracillos en Zamora, un saludo. Mi junglero, ¿dónde están las chicas de Ávalo y el alcalde? ¿Dónde está?
1: ¡Feliz fin de semana!
2: ¡Qué cara de golfos y drogadictos tenéis! ¡Borracho!
0: A ver qué me dice la inmunda.
3: Good morning, Serranín. Así que vienes para Favero, ¿eh? Ya te va la inmunda por allí a visitar.
0: ¡Ole!
3: He vuelto. He vuelto, Serranín. ¿A qué te dedicas? Pon la nuestra, anda, pon la nuestra.
0: ¡Venga! ¡Vamos!

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6: Son las 11.
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1: Saludos, buenos días. El juez Antonio Viejo ha acordado autorizar a Begoña Gómez a viajar al Reino Unido para asistir a la graduación de su hija, mientras que ha denegado su solicitud para acompañar a su marido Pedro Sánchez a la cumbre de la OTAN en Turquía. El juez sustituto de Juan Carlos Peinado, Antonio Viejo, ha autorizado parcialmente la solicitud de Begoña Gómez para viajar al extranjero y le ha permitido desplazarse al Reino Unido para asistir a la graduación de su hija, pero le ha denegado el permiso para acompañar a su marido, el presidente del gobierno Pedro Sánchez, a la cumbre de la OTAN que se celebrará en Ankara, Turquía. La resolución responde a la petición formulada por la defensa de Gómez, quien había solicitado autorización para salir de España entre los días 7 y 10 de julio, después de que el juez Peinado le retirara el pasaporte y le prohibiera abandonar el territorio nacional como medida cautelar tras acordar la apertura de juicio oral por presuntos delitos de tráfico de influencias, corrupción en los negocios, malversación y apropiación indebida. Las elecciones autonómicas de 2005 marcaron un antes y un después para el PSOE en Galicia. Los socialistas rompieron la mayoría absoluta de la que disfrutaba Manuel Fraga desde 1989. Lograron el poder gracias a un acuerdo con el BNG y Emilio Pérez Tourinho fue investido presidente de la Xunta. El director de la estrategia electoral fue José Blanco y el voto exterior jugó un papel crucial. En el equipo que se desplazó a Galicia para articular la campaña se encontraba un joven Pedro Sánchez, quien ejercía de asesor, junto al ahora ministro Óscar López. El incendio de un camión en Mercapalma ya ha sido controlado y los diferentes efectivos de bomberos continúan con las labores de extinción que se prevé que se alarguen durante las próximas horas. El fuego fue controlado pasadas las 18 horas del día de ayer. El incendio ha afectado algunas casetas del poblado de Sombaña y sobre las 20 horas se ha prendido una viga de madera cuyas llamas fueron rápidamente sofocadas por los efectivos. Así, debido a la cantidad de basura en la zona, se prevé que las tareas de extinción o se prevía que las tareas de extinción se prolongasen durante toda la noche para refrescar completamente la zona afectada. La selección nacional masculina de fútbol ha conseguido este lunes su pase a los cuartos de final del Mundial 2026 tras derrotar en Dallas a la Portugal 0-1 de Cristiano Ronaldo y el mallorquinista Samu Costa, sin minutos ayer jugados gracias a una diana en el añadido de Mikel Merino. Ahora, en la antepenúltima ronda, los de Luis de la Fuente se medirán a una Bélgica que horas después ha goleado a Estados Unidos por 1-4. Hasta aquí este boletín informativo. Más noticias en esta misma sintonía a las 12 en punto del mediodía.

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1: ¿Qué tal? Saludos, muy buenos días, 11 de la mañana, 10 minutos, arrancamos un nuevo matinal aquí en la sintonía de Radio Balear en este martes 7 de julio, día en el cual celebramos San Fermín. Felicidades a todas las personas que celebren su santo, felicidades también a toda esa gente que celebre alguna festividad o aniversario en especial. Hoy también se celebra el Día Internacional del Cóndor Andino. Hasta las 14 horas les vamos a acompañar, 3 horas de radio en directo, en las cuales les vamos a intentar informar con todas esas noticias que se vayan produciendo en el transcurso de la mañana. También vamos a contar con diferentes invitados. Le echaremos un vistazo a la revista de prensa con las portadas de los diferentes diarios que han llegado a nuestra redacción. Y otras cuestiones que iremos conociendo en el transcurso de esta mañana. Y lo podrán escuchar a través de la FM en Mallorca y en Menorca, en la web radiobalear.es y en nuestra aplicación para dispositivos móviles, la app, que es gratuita, fácil de descargar y además que se puede instalar en sistemas operativos Android y también iOS. Y como no, pueden participar de una manera directa, de una forma fácil, sencilla, intervenir en nuestro magazine. ¿Cómo? Pues muy fácil. Por un lado, el teléfono 971-1299-67, 971-1299-67, el WhatsApp 689-876-880, 689-876-880, y a ver... Os pido un objetivo, lo podríamos decir de esta manera, que le demos un impulso a nuestro WhatsApp y que me lo inundéis de mensajes, de texto, notas de voz, para simplemente mandar un saludo y decir hola, ¿qué tal? Estamos aquí, os estamos escuchando, o queremos escuchar esta canción, queremos mandar saludos, etcétera, etcétera. 689-876-880. Ya que estamos en verano, claro, los temas... de actualidad quedan un poco aparcados, ¿no? Y a veces es un poquitín más complicado encontrar algo de contenido para estos magazines y sobre todo en verano, los meses de julio y agosto. Por eso queremos contar con vuestra participación, que seáis vosotros los, podríamos decir, los cronistas, ¿no? Los reporteros, que nos expliquéis lo que sucede a vuestro alrededor. Y qué mejor que mandar estos mensajes, como decía, a través del WhatsApp 689-876-880. También disponemos de un correo electrónico, redaccion@radiobalear.com, redaccion@radiobalear.com. Y en las redes sociales también ahí nos pueden encontrar, Radio Balear en Facebook, Instagram y en X. ¿Y qué más podemos contar de este 7 de julio? Pues bien, que tal día como el de hoy, pero del año 2021, el presidente de Haití, Jovenel Moïse, es asesinado en su residencia privada por un grupo de mercenarios. De los 28 asaltantes, 26 son exmilitantes colombianos y los otros dos ciudadanos estadounidenses de origen haitiano. Moïse recibe 12 impactos de bala, falleciendo en el mismo lugar del suceso. El magnicidio conmociona a todo Haití. El primer ministro interino Claude Joseph decretó el estado de sitio, asumiendo el poder ejecutivo y el liderazgo de las fuerzas del Estado. A primera hora de la tarde, la policía comenzó un tiroteo con un grupo que habían identificado como los sospechosos del magnicidio. El intercambio de disparos dejó 4 fallecidos del lado de los mercenarios, consiguiendo detener a 2 de los sospechosos. El trágico asesinato de Moïse afectó sobremanera a la ciudadanía haitiana. La popularidad se encontraba en un momento crítico y, aunque muchos de sus detractores lo querían fuera del cargo, no le deseaban una muerte tan dramática. Y también un 7 de julio, pero en este caso del año 2017, el gobierno de la Columbia Británica, Canadá, decreta el estado de emergencia provincial en consecuencia de la crisis generada por más de 180 focos de incendios forestales. El detonante no fue más que la sucesión de diferentes condiciones que facilitaron la propagación de las llamas: temperaturas elevadas, las sequías por las que estaba pasando la región y el paso de fuertes tormentas eléctricas secas. Los rayos fueron la chispa que dieron las primeras candelas en la gran mayoría de los puntos afectados. Según la CBC News, se estimó que 7.000 personas fueron forzadas a abandonar sus hogares por el peligro de las llamas. Ahí estaban un par de efemérides, pero vamos a conocer otras en el transcurso de este matinal. Pues así hemos empezado, como siempre. Muchísimas gracias por acompañarnos aquí en la sintonía de Radio Balear. Y arrancamos con Luis Correas. ¿Quién será? Muy buenos días.

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1: Vamos ahora a echar un vistazo a la previsión del tiempo para esta jornada de martes. Empezamos en Mallorca, se espera cielo despejado durante la jornada, las temperaturas presentarán pocos cambios o un ligero ascenso respecto a días anteriores, soplará viento flojo de componente oeste y suroeste con intervalos de brisas costeras en zonas litorales. En Menorca se espera un cielo despejado durante la jornada, las temperaturas se mantendrán con pocos cambios o registrarán un ligero ascenso, soplará viento flojo del oeste y suroeste con intervalos de brisas costeras en el litoral. En Ibiza y Formentera se espera un cielo despejado durante la jornada, las temperaturas se mantendrán con pocos cambios o registrarán un ligero ascenso respecto a días anteriores. El viento soplará flojo, predominando de componente sur y suroeste, sin rachas destacables en general. Hoy las temperaturas máximas podrán alcanzar los 38 grados, mientras que las mínimas no bajarán de los 21 grados. El avance de previsión para mañana miércoles es de cielo despejado con alguna nube alta, sin precipitaciones, temperaturas altas, con pocos cambios o ligero ascenso y viento flojo del sur con brisas. Pues estaba esa previsión del tiempo que hemos conocido aquí en el matinal.

0: Vamos con un par de informaciones. El juez que sustituye al magistrado Juan Carlos Peinado de vacaciones ha denegado la petición de Begoña Gómez, mujer del presidente del gobierno, para asistir a la cumbre de la OTAN, al tiempo que le ha permitido viajar a Londres entre el 8 y 10 de julio para acudir a la graduación de su hija. El magistrado Antonio Viejo, que sustituye a Peinado, considera que Gómez está invitada a la cumbre de la OTAN que se celebra en Ankara por razones de cortesía institucional, sin tener una intervención activa, y apunta además a que Turquía no es parte de la Unión Europea, una estructura que facilita la cooperación policial y judicial. El juez, que no levanta la retirada del pasaporte en el caso de Turquía, sí lo hace para Londres por la buena relación de cooperación judicial entre España y el Reino Unido, incluso después del Brexit, así como por la naturaleza del evento al que se pretende asistir, señala en el auto. El ministro de Hacienda, Arcadi España, ha ofrecido este lunes a las comunidades autónomas una financiación récord y un mayor margen de déficit y gasto para 2027 como parte de la senda de estabilidad que aprobará hoy martes el Consejo de Ministros, que Junts ya ha advertido de que rechazará. Tras la reunión del Consejo de Política Fiscal y Financiera, el ministro ha avanzado que la senda, paso previo a los presupuestos, fijará un objetivo de déficit para 2027 del 1,8% del PIB, el mismo que recogía el plan fiscal estructural: 1,5% del PIB para la Administración Central, 0,2% del PIB para la Seguridad Social, 0,1% del PIB para las comunidades autónomas y equilibrio para las corporaciones locales. El ministro de Hacienda ha citado a los consejeros de Hacienda de las comunidades autónomas para el próximo 29 de julio en un Consejo de Política Fiscal y Financiera que debatirá su propuesta de nuevo modelo de financiación autonómica. El modelo ha sido rechazado por la gran mayoría de las comunidades, incluidas las de signo socialista, salvo Cataluña, hasta el punto de que los consejeros populares no han querido celebrar encuentros bilaterales con Arcadi España para debatir la propuesta. La fecha ha sido comunicada por el ministro en el encuentro con que el CPFF ha celebrado en la mañana de este lunes, con el techo de gasto y el objetivo de déficit como centro de su agenda, pasos previos para la tramitación de los presupuestos generales del Estado, que han sido rechazados por los consejeros populares. 11 de la mañana y 23 minutos.
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Más informaciones. El líder del PP, Alberto Núñez Feijóo, ha anunciado este lunes una ley nacional para que el concebido y no nacido tenga repercusión económica y social. Desde Génova lo enmarcan en una ley de apoyo a las familias para apoyar la maternidad, favorecer la conciliación y que en España tener hijos deje de ser una heroicidad, en palabras de su portavoz nacional, Borja Sémper. Feijóo ha señalado que cuando una mujer está esperando un hijo, eso ya tiene que tener reflejo en las ayudas, en las subvenciones del sector público. Eso lo hice en el año 2011 en Galicia. La presidenta de la Comunidad de Madrid lo ha reiterado y ampliado en la Asamblea de Madrid y, desde luego, en responsabilidad de gobierno, haré una ley nacional para que el concebido y no nacido tenga repercusión desde el punto de vista económico y social en la mujer, en la familia que lo está esperando, ha asegurado. El jefe de la oposición ha hecho este anuncio en una entrevista en Espejo Público de Antena 3 al ser preguntado expresamente por la ley aprobada la semana pasada en la Comunidad de Madrid. En este sentido, la Asamblea de Madrid aprobó el jueves con los votos de PP y Vox en un pleno extraordinario la ley que reconoce al concebido no nacido como un miembro más de la unidad familiar para poder acceder a ayudas públicas. La presidenta interina de Venezuela, Delcy Rodríguez, ha interpuesto una demanda de conciliación al comisionista del caso Koldo Víctor de Aldama para que se retracte de sus afirmaciones de que fue ella quien le dio un sobre presuntamente relacionado con la empresa estatal petrolera venezolana PDVSA y que habría servido para financiar al PSOE y a la Internacional Socialista. Según ha adelantado este lunes El Mundo y ha confirmado a EFE fuentes del despacho del ex juez Baltasar Garzón y Locat, que es el que ha interpuesto la demanda en representación de la presidenta venezolana, el acto de conciliación, paso previo para la interposición de una querella, se ha señalado para el 16 de julio en los juzgados de Madrid y al mismo solo es necesario que comparezcan los respectivos abogados que representan a Delcy y Aldama. Y el presidente del gobierno, Pedro Sánchez, ha declinado mediar en el conflicto médico contra el Estatuto Marco como la exigían los sindicatos del Comité de Huelga, a los que ha aclarado que es el Ministerio de Sanidad el interlocutor competente para canalizar el diálogo. El Ministerio de Sanidad, dentro de su ámbito de competencias, es el interlocutor competente para canalizar el diálogo y valorar las distintas propuestas, según zanja una misiva. La presidenta de la Fundación Juan Negrín, Carmen Negrín, ha decidido, por coherencia con sus principios republicanos, no acogerse a la ley que le permitiría solicitar la nacionalidad española, pero defiende esa vía de reparación frente a las críticas de PP y Vox que cree mezquinas. La depositaria del legado del último presidente del gobierno de la Segunda República ha confirmado que parte de los descendientes de Juan Negrín han recuperado el pasaporte español en las diferentes oportunidades. Y la ola de calor se instala en la península y durará, atención, hasta el viernes. Las temperaturas en España no experimentarán grandes cambios hasta el jueves, con máximas de 42 grados en el sur y noches tórridas en puntos del Mediterráneo y del interior, según la predicción del portavoz de la Agencia Estatal de Meteorología, Rubén del Campo. No obstante, el calor intenso continuará durante prácticamente toda la semana. El martes y el miércoles las lluvias serán escasas, aunque crecerán nubes de evolución. Pues nada, no nos libramos de este intenso calor que aquí en las islas se nota más, se incrementa más a raíz de la humedad y esa sensación de bochorno que prácticamente no te deja ni respirar. Hemos llegado a las 11:30 de la mañana. Continuamos. Vamos a quedarnos ahora con la voz de Liz Pardo, la hija
de Juan Pardo, versionando temas precisamente de su padre y de cuando formaban el dúo Juan y Junior, como este, Anduriña.

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El govern destinarà 600.000 euros para cubrir las cuotas de la seguridad social que los trabajadores autónomos deben seguir abonando durante los primeros meses de una baja médica. La nueva línea de ayudas, denominada Escudo del Autónomo, permitirá recuperar hasta 2 mensualidades de cotización, el periodo en el que estos profesionales continúan pagando la cuota pese a no poder desarrollar su actividad. La presidenta del gobierno, Marga Proens, anunció ayer la puesta en marcha de esta medida durante la inauguración de la primera oficina del autónomo de Baleares, un nuevo servicio de acompañamiento dirigido a los más de 109.000 trabajadores por cuenta propia de las islas. La convocatoria tendrá carácter plurianual y contará con una dotación de 600.000 euros repartidos en 2 ejercicios, con 300.000 euros por anualidad. La ayuda cubrirá un máximo de 2 mensualidades y tendrá un límite de 800 euros por beneficiario, siempre en función del tiempo efectivo de incapacidad temporal. De este modo, si un autónomo permanece 15 días de baja, recibirá la parte proporcional correspondiente a ese periodo, mientras que si la incapacidad se prolonga durante 2 meses, podrá recuperar íntegramente las 2 cuotas abonadas. El gobierno balear quiere atajar de raíz el alquiler turístico ilegal con un endurecimiento de las sanciones que permita paralizar de forma inmediata la actividad clandestina y perseguir plenamente a los reincidentes. La vicepresidenta del Ejecutivo Autonómico, Antonia María Estarellas, y el conseller de Turismo, Jaume Bauzà, presentaron ayer en la mesa contra el intrusismo el paquete de medidas incluidas en la ley Ómnibus, centradas en reforzar la lucha contra el intrusismo y las actividades ilegales que, según defendieron, perjudican al sector que cumple la normativa y agravan problemas como el acceso a la vivienda.

Hablamos ahora del aeropuerto de Palma, Son Sant Joan. La Federación Empresarial Hotelera de Mallorca desplegó ayer una gran pancarta en el aeropuerto de Palma que da la bienvenida a los turistas a la vez que les apela a vivir una estancia respetuosa con el entorno, la convivencia y el compromiso compartido. En un comunicado de la Federación Hotelera de Mallorca detalló que esta pancarta forma parte de la campaña Thanks for Visiting Mallorca, lanzada el pasado 10 de junio mediante una quincena de soportes publicitarios distribuidos en diferentes puntos estratégicos de la isla. Y fumata blanca en Madrid. El gobierno y los sindicatos CESIF y UGT llegaron ayer a un acuerdo para la equiparación del plus de insularidad y otras mejoras para los trabajadores estatales destinados en Baleares como policías nacionales, guardias civiles, funcionarios de Hacienda, etcétera. Además de las cuantías en las que ya se avanzó el pasado viernes, el Ejecutivo se ha comprometido a extender a Baleares el complemento a los trienios como en Canarias. Es decir, que quedarse en las islas a trabajar tendrá premio cada 3 años. 20 minutos para llegar a las 12 en punto del mediodía.

En unos minutos hemos quedado con el alcalde de Buja, el señor Pere Torrens, pero antes nos vamos a quedar con Chayanne y su éxito Salomé.

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1: Son las 12. 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
2: Saludos. El presidente del gobierno, Pedro Sánchez, defenderá en la cumbre de la OTAN mantener el gasto español en defensa en el 2,1% del PIB, pese a las presiones de Estados Unidos y del resto de aliados para elevarlo hasta el 5%. Sánchez viaja a Ankara para participar en la reunión de jefes de Estado y de Gobierno de la Alianza Atlántica, donde coincidirá con el presidente de Estados Unidos, Donald Trump, que las últimas semanas ha criticado públicamente la posición de España. El Ejecutivo sostiene que el 2,1% del PIB es suficiente para cumplir con los compromisos asumidos con la OTAN y rechaza aumentar el gasto militar porque, según defiende, afectaría a otras partidas presupuestarias como el gasto social. El Gobierno también destaca que España alcanzó en 2025 el objetivo de destinar el 2% del PIB a defensa y recuerda que ha aprobado nuevas inversiones en modernización militar. El Ejecutivo Balear rechaza la propuesta de regla de gasto planteada en el Consejo de Política Fiscal y Financiera. El vicepresidente Antoni Costa sostiene que la comunidad cumple los objetivos de déficit y deuda fijados hasta 2030. El gobierno de las Islas Baleares ha votado en contra de la propuesta de regla de gasto para las comunidades autónomas del 4% presentada por el gobierno de España durante la reunión del Consejo de Política Fiscal y Financiera celebrada este lunes en Madrid. El Ayuntamiento de Montuïri externalizó tareas ordinarias del consistorio a un conocido socialista de la isla cuando ya era exsecretario municipal. Gabriel de Evia Aleñar dejó el cargo en Montuïri para incorporarse con las mismas funciones a otro ayuntamiento de la isla tras obtener la plaza. Antes había sido colocado provisionalmente en el Ayuntamiento de Montuïri, que está gobernado por el PSOE con el apoyo de los separatistas de Més per Mallorca. Cuando dejó Montuïri, fue sustituido por otro secretario, pero a pesar de ello, el equipo municipal le ha seguido encargando trabajos que ahora cobra a precio de oro, 200 euros por hora trabajada como tarifa fija. Se trata de una nueva polémica en la gestión de los recursos públicos por parte de ayuntamientos de la isla gobernados por la izquierda. El consistorio socialista de Montuïri tiene que hacer frente a una factura de 5.300 euros presentada el pasado 17 de junio por el exsecretario municipal Gabriel de Evia Aleñar por unos trabajos a razón de 200 euros la hora y después de que dejara el cargo tras obtener plaza definitiva en otro ayuntamiento de la isla, concretamente en Marchi. La Comisión Técnica del Catálogo de Establecimientos Emblemáticos de Palma ha acordado incorporar 9 nuevos comercios al registro municipal que pasa a estar integrado por 135 establecimientos. Según ha informado el Ayuntamiento de Palma en un comunicado, los nuevos establecimientos son Armería Serra Pisá, Barquillos Galindo, Bar Tulsa, Bazar Las Palmeras, Café Laua, Corsetería de Tot, Kiosco Alaska, Mobles Massís y Pastelería Real. Hasta aquí este boletín informativo. Más noticias en esta misma sintonía a las 13 horas.
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Así es, seguimos en nuestra radio, Radio Balear, con el matinal hasta las 14 horas. En el transcurso de esta segunda hora del matinal, le vamos a echar un vistazo a las portadas de los diferentes diarios que han llegado a nuestra redacción. Será en nuestra habitual sección de la revista de prensa con Fernando Ruiz. Pero antes, Radio Futura, Escuela de Calor.

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3: s'altra silencia va... 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

vamos a echar un vistazo a efemérides que tuvieron lugar un día como el de hoy, un 7 de julio. Y empezamos en el año 1978. Las Islas Salomón se independizan del Reino Unido. En 1985, Boris Becker, de 17 años y 7 meses, se convierte en el jugador más joven en ganar Wimbledon al vencer a Kevin Curren. En 1994, fin de la guerra de secesión en Yemen, con la toma de Adén por los neoyemeníes. En 2005, Londres sufre 4 atentados terroristas en su red de transportes, reivindicados por Al-Qaeda, con 56 fallecidos y 700 heridos. En 2006, se confirma el primer caso de gripe aviar en España, un somormujo en el humedal de Salburúa, en Álava. En 2009, Benedicto XVI presenta su tercera encíclica, Caritas in Veritate, en la que reconoce que la economía necesita de la ética. También ese mismo año, Google anuncia el lanzamiento de su sistema operativo Google Chrome OS, ligero y de código abierto orientado a ordenadores portátiles. En 2012, elecciones en Libia, las primeras legislativas desde 1964, en las que se impone la alianza Fuerza Nacional del ex primer ministro Mahmoud Jibril. En 2012, elecciones... en 2019, que íbamos a repetir la misma efeméride. El partido conservador Nueva Democracia gana las elecciones griegas. Al día siguiente, jura como primer ministro su líder Kyriakos Mitsotakis. Y en 2022 dimite el primer ministro británico Boris Johnson después de que 50 miembros de su ejecutivo renunciasen en protesta con su gestión y los escándalos. Igualito que en España. Vamos con los nacimientos. ¿Quién nació un 7 de julio? En 1887, Marc Chagall, pintor francés de origen ruso. En 1899, George Cukor, cineasta estadounidense. En 1901, Vittorio De Sica, actor y cineasta italiano. En 1940, Richard Starkey, Ringo Starr, batería británico de los Beatles. En 1945, Manuel Chávez, político español. En 1971, Juan Verde, asesor medioambiental internacional español. Y en 1981, Jorge Bilda, seleccionador español de fútbol femenino. Vamos ahora con los fallecimientos. En 1890 fallecía Henri Nestlé, fundador del grupo alimentario suizo. En 1930, Arthur Conan Doyle, escritor inglés y creador del personaje Sherlock Holmes. En 1950, Baldomero Fernández Moreno, poeta argentino. En 1962, Anita Delgado, bailarina española y maharaní de Kapurthala, en la India. En 1967, Vivian Leigh, actriz británica. En 2006, Syd Barrett, componente de la banda Pink Floyd. Y en 2021 fallecía Robert Downey, senior, actor y director de cine estadounidense. Pues estaban esas efemérides que tuvieron lugar un día como el de hoy. Y vamos a escuchar a continuación.

0: Ronaldo con un gol en el descuento. España resuelve in extremis y se lanza al sueño mundialista. Ese mundialismo que recoge también Eduardo Castelao pasa a cuarto después de una intensa batalla al límite con Portugal. Merino salió desde el banquillo y marcó en el 91 a pase de Ferran. Es, según Orfeo Suárez, el fado de España. Infantino, adiós a la roja de Estados Unidos por orden de Trump. Es una de esas triquiñuelas que hace el presidente de Estados Unidos. Bueno, pues, ¿qué decirles? La verdad es que es una alegría, pero una tristeza, porque al fin y al cabo los portugueses no dejan de haber sido españoles también en esa nueva España. Así es que, por una parte, estamos muy contentos porque la vieja España, es decir, nosotros pasamos a los cuartos, y la vieja España, es decir, y la nueva España, quiero decir, México, pues se va a su casa, que ya están allí, y Portugal, que también es de la nueva España, con Felipe II, pues los pobres también. O sea que estamos, por una parte, compungidos, y por otra parte estamos muy alegres. Así es que, con ese compungimiento que tenemos, seguimos contándoles la actualidad. Hablemos del ilegítimo. Está el señor Sánchez, llega a la OTAN señalado por el gasto y dispuesto al choque. ¿Qué es lo que intenta el señor? Pues Pedro Sánchez lo que intenta es despistarnos con el tema de la OTAN, y así no hablamos de que su hermano está hospedado en el Palacio de la Moncloa. Lógicamente se lo llevará a la muleta aquella, a Lanzarote, a cargo de los españoles. El hermano de Pedro Sánchez, el de las danzas de las chirimoyas, está muy deprimido, como está muy deprimido José Luis Rodríguez Zapatero, pero se deprimen ahora, después de haber cometido delitos. Bueno, pues el señor Sánchez se va a enfrentarse a Trump, y así nos tiene entretenidos un rato. Ayer lo intentó hacer con una encuesta del CIS que reprodujo Lo País y La Vanguardia, es decir, los 61 periodistas de la cloaca, 61 de la cloaca, pero eso no ha cuajado. En los bares, en los, se habla de otras cosas, no se habla de lawfare, no se habla de lawfare en los autobuses, digo, ni en los bares, ni en ningún otro sitio. Solo en la mente de Pedro Sánchez y de Óscar López. Óscar López ayer arremetió contra el juez que dice que Begoña Gómez puede viajar a ver a su hija a graduarse. Impide que Begoña Gómez viaje a Turquía, pero se irá a Londres a la graduación de su hija. Y argumenta el señor juez que en el país no pertenece al espacio de libertad, seguridad y justicia de Europa. Es decir, que Turquía puede salir mal. En Londres, en cuanto haga un movimiento, Scotland Yard no la trae. No sé si al aeropuerto de Gibraltar, pero no la trae. Así es que por eso Begoña Gómez se puede ir a ver a su hija a graduarse en Londres, a un colegio privado carísimo, carísimo, carísimo. Pero no puede ir con su marido, que no lo ha hecho, no iba a la OTAN, no iba a los encuentros estos de la OTAN, y ahora sí quería ir. Bueno, pues se queda Begoña Gómez. Óscar López arremete contra el juez, le dice que es de la lawfare y en fin, todas esas cosas que suelen decir sobre la fachosfera. Y resulta que el juez trabajó para Pedro Sánchez. ¿Qué les parece? El juez que ha dicho a Begoña Gómez, te puedes ir a Londres, pero a Turquía no, resulta que trabajó para Pedro Sánchez. O sea que ha salido el tiro por la culata. Eso del lawfare, Óscar López y compañía, los Óscar. Os podéis ir a hacer gárgaras, porque no engañáis ya a nadie. Bueno, volvemos a la OTAN. Rutte marca el paso a España, le exige un plan creíble para alcanzar el 5% del Producto Interior Bruto. Moncloa se resiste, reta a la alianza de la OTAN, que está en el momento más crítico de su historia, a probar que no cumple. Moncloa dice a la alianza, ahora vas y lo cascas. El comentario desde Ankara es de Piña y de Viaña, y ambos enviados especiales dicen que la cumbre de la Alianza Atlántica en Ankara arranca hoy con algunos miembros con las armas en alto, mientras que Donald Trump y Mark Rutte secretario general de la OTAN presionan a España y a otros países europeos para que incrementen su gasto en defensa, Pedro Sánchez llega a Turquía a poner pie en pared y reiterar su negativa a llegar al 5% del Producto Interior Bruto ante la desconfianza de Estados Unidos. España está dispuesto al choque, reivindicando que no es una oveja negra. En realidad, lo que está reivindicando Sánchez es que hablemos precisamente de Donald Trump y no hablemos de su hermano imputado, su mujer imputada, la directora general de la Guardia Civil imputada, la señora esta socialista de Palma, mira que me sabe mal, la señora Calvo, investigada, porque aparece en las reuniones con Leire Díez, José Luis Rodríguez Zapatero y la Geltrú. Todos se han reunido durante el año 2025, reunión va y reunión viene. Estamos hablando de Aina Calvo, que es secretaria de Estado de Seguridad y ya está pringada por la investigación alrededor de esas reuniones que mantuvo con José Luis Rodríguez Zapatero, que ordenó en mano, dar en mano al presidente un sobre con el diálogo secreto con Puigdemont. En todos los caldos está José Luis Rodríguez Zapatero. Encargó a su secretaria, la Geltrú, en enero llevar un dossier a Sánchez para recuperar el apoyo independentista. Recordemos que Puigdemont, no sabemos en el sobre, pero puestos a elucubrar, lo mismo estaba el plan de fuga de Puigdemont, que se fuga de la justicia española y de la policía de Grande Marlaska una y otra vez. Pues a lo mejor estaba en el sobre, estaba el plan de fuga para que Begoña Gómez se fugue. Y él, los dos, con las niñas. Pero como están fuera las niñas, pues a lo mejor ya no vuelven. Intentó apaciguar el malestar por la amnistía, pero Junts concluyó que no hizo bien su trabajo. Así es que Zapatero, que es contrabandista, comisionista y negociador, parece ser que no hace muy bien su trabajo, según la información que Urrecieta publica hoy en El Mundo sobre que Zapatero ordenó dar en mano al presidente un sobre sobre el diálogo secreto con Puigdemont. En cuanto a lo internacional, Ucrania eleva la apuesta por el dron, retira francotiradores y reduce el uso de tanques y artillería. La memoria de Miguel Ángel Blanco en un documental, La historia de ETA, no se cuenta a los jóvenes, pues es la memoria de un asesinato de los socios estos de Pedro Sánchez. ¿Saben ustedes estos de Bildu? Bueno, pues estos le pegaron un tiro en la nuca a un joven concejal en el País Vasco. Se llamaba Miguel Ángel Blanco. Y el día 13 de julio el ayuntamiento ha organizado en Palma un minuto de silencio. Miguel Ángel Blanco, un concejal al que le pegó un tiro los amigos de Pedro Sánchez, los de Bildu. A esa canalla nos debemos. Y ahora van y pagan ustedes los impuestos. En Pamplona, que también se ha corrompido, se echa a la calle para gritar viva San Fermín con un chupinazo en plena ola de calor. Se ha contagiado del Batasuno, claro, de los herritabernos. La gravedad del péndulo. En la contraportada, bajad las armas, Jorge Bustos escribe, pensaba en uno de los... que los nervios empezarían a cundir un poquito más adelante a la vuelta del verano. En el proverbial otoño caliente de todos los otoños, solo que el de este año, que marcará el arranque inexorable de la precampaña de generales, será más caliente que todos los anteriores si concedemos la poco discutible excepción del asalto al Palacio de Invierno, que como todo el mundo sabe, aconteció en octubre según el calendario juliano, aunque en nuestros rusos gregorianos corría el mes de noviembre de 1917. Bueno, pues ya nos está enredando con la historia don Jorge Bustos, que habla más adelante de que sería una verdadera pena que su templado cinismo hubiera sido reemplazado por el fanatismo guerra civilista que trata de atizar Pedro, P.S. los días que no despacha bumeradas en TikTok. Gilipolleces tales como beban agua y vayan por la sombra. O no me acerco al caballo que me da miedo. O voy a hacer una escapadita con la bicicleta, pero muy tranquilito, por aquí una cosa suave. Bueno, pues ese pavo se va a gastar 80.000 euros más en 5 semanas en Lanzarote a costa de los españoles. ¿Qué cree Pachi, Yolanda, Bolaños o cualquiera de los Óscares? ¿Creen de verdad en el advenimiento del fascio? Para profesar esa fe maciza en el inminente regreso de Franco a España, hace falta la misma entrañable ingenuidad que los niños sin dientes depositan en el ratoncito Pérez. Bueno, el ratoncito Pérez, Franco, qué más da. Caso es contar mentiras. Tralará, tralará. Bueno, pues así viene el mundo. Así se lo hemos contado. Más titulares, pues un poquito más adelante.
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0: El Diari de Menorca publica esta mañana que el negocio de Airbnb en Menorca está liderado por empresas británicas. Conclusiones de un estudio de un profesor universitario que se llama Pau Obredó. Entre las dos principales anunciantes gestionan 341 viviendas y solo en tercer lugar aparece una empresa menorquina. Los propietarios que apuestan por el alquiler vacacional ingresan cuatro veces más que con el mercado residencial. Foto de portada en Jarras, Miquel Merino, pamplonica, con un magnífico gol que da la clasificación a España por 0-1. España a cuartos. El cuartos es una coca bamba. Lo digo por si no lo saben ustedes, que es un postre. Maripau Caules es la nueva campeona de España 2026 de volteo. Y veo una figura de una femenina en blanco encima de un caballo, con lo cual debe ser algo de caballistas. El volteo. Bueno, volteo era lo que cuando éramos jóvenes decíamos, vamos a dar un volteo y nos íbamos a dar una vuelta. Menorca, isla preferente para acoger los Island Games, pero eso sí, en 2033. Seis camiones de Mascaró, Morera, arden en Palma. Seis. Pues vaya una tarde que echaron los Mascaró Morera. Zonas urbanas y aparcamientos y playas son los tramos con más basura de Camides Cavall. En los tramos naturales del sendero apenas hay plástico, según un análisis exhaustivo de Camides Cavall 360 grados. Un verano con polvo y ruido por las obras de Benisafulla Rota. Alejandro López Nin es un compositor que mira al futuro. El joven alumno del conservatorio ha sido finalista de dos certámenes internacionales. Muy bien, Alejandro López Nin, mucha suerte y evita las danzas de las chirimoyas y la provincia de Badajoz, si quieres tener futuro como compositor, porque allí donde las dan las toman. Ya os advertí a algunos que lo de Badajoz no iba a quedar, se iban a ocupar los pacenses. No importa que sean ni peperos ni de Vox, se van a ocupar los pacenses y se han ocupado. Los rotarios se unen a un solo club tras casi dos décadas. Alférez presidirá la entidad bajo el nombre de Rotary Club Mahón Menorca. Pues vale, ya tenemos otros rotarios. La Fira del Llibre Menorquí arriba amb 15 activitats. La segona edició, organitzada pel Consell, serà divendres dissabte al centre de Mahó. Bueno, pues la Fira del Llibre, el llibre de primera mà.
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0: El Diario de Mallorca publica en su portada Proens, se refieren a Marga Proens, desautoriza a la alcaldesa de campo De Campos, en Strength, mi estilo es otro. La presidenta dice que ella prefiere no entrar en provocaciones y reprocha la ausencia de protestas cuando la izquierda modificó la ley de 12 espacios naturales. Lo volvería a hacer, asegura Chisca Porquer, que es la primera edil del Ayuntamiento de Campos. La alcaldesa de Campos hace más daño al PP que la manifestación, Mateu Ferrer. Por cierto, ayer en una portada leí 10.000 manifestantes, pero en otra portada leí 1.000, sin el 10. ¿Con qué se quedan ustedes? ¿Con 1.000 o con 10.000? Porque 10.000 son los habitantes de Campos y no creo que estuvieran todos en remojo. A mí me parece que 1.000 es más acertado que 10.000. Bueno, pues no tenemos nada a favor ni en contra de la alcaldesa de Campos, la señora Porquer. No tenemos nada ni a favor ni en contra. Es más, diría que tenemos más en contra porque no se nos pone el teléfono. Nos ignora. Ella sabrá por qué y por qué y quién se lo ha dicho. Provence de momento la desautoriza y dice que el estilo de Provence es otro, que, bueno, entre campaneras anda el juego. Provence, Porquer. ¡Ay, campanera! Merino desata o desatasca a España. Bueno, ayer podía haber ocurrido cualquier cosa, podía haber ganado cualquiera de los dos. Bueno, ganó España. Un gol en el descuento del centrocampista navarro evita la prórroga y tumba a Portugal para sellar el billete a cuartos de final del Mundial. Mikel Merino celebra su decisivo tanto frente al combinado luso tras recibir un pase de Ferran Torres. Para gustos, colores. Sucesos. En el diario de Mallorca, un incendio de camiones de Mercapalma pone la alerta al aeropuerto. El fuego obligó a desalojar Sombaña. Mira tú por dónde. Pero no decían que era imposible eso de desalojar Sombaña. De que era misión imposible. Tum, tum, tum, tum, tum. Misión imposible. Bueno, pues que venga Dios y lo vea. El Gover pagará las dos primeras cuotas de los autónomos que estén de baja. Vale. Bueno. ¿Ves por qué me tengo que hacer amigo de Provence? Me va a pagar dos cuotas si me pongo de baja. Lo tengo mal porque con 1,85 que mido. El Alaska y el Tulsa entre los nuevos locales emblemáticos. A prisión. El ICO es el hijo de la paca, el hermano de la guapi. Pues por apuñalar a un hombre y cortar el pelo a la fuerza a su mujer. Pues ha ido el ICO. Qué desastre de hombre, ¿no? Fames, qué desastres. El ICO. El ICO es el Instituto de Crédito Oficial de Pedro Sánchez, que no están devolviendo. Todas las empresas que recibieron el ICO, no te creas que todos lo estamos devolviendo. Yo sí. Yo sí, que es uno de Sportlas, el yo sí. La mujer del alcalde de Nueva York se ausenta de los 150 años de Estados Unidos por un retiro en Mallorca. Y se llama Rama Duwahi. Duwahi, Dresamea, Bueno, pues la señora Duwahi parece ser que está en Mallorca, celebrando el 250 aniversario de Estados Unidos, United States, USA. Sevilla, que es la capital de Andalucía, descubrí a John Beauvue. Por casualidad, un cuadro llamó mi atención en una tienda de libros. Sevilla, ya han descubierto ustedes, no es la capital, es una señora que aparece junto a la señora Dubaggi en la portada del diario de Mallorca. Las dos van de negro y parecen María Calas, en sus buenos tiempos. Contraportada del diario de Mallorca. Meuse Perabón, nos encontramos con Maribén, se somete a un control contra ratas, cucarachas y procesionaria. Tenen de todo. A contracorriente, Miguel Vicens y Joan Mora hacen un análisis sobre que el Gorber adjudicará en septiembre un contrato a una empresa especializada con cláusula de confidencialidad. Vista el edificio de Maribén, rodeado de un frondoso pinar, el objeto es prevenir la presencia de roedores, cucarachas. A lo mejor por eso no viene Sánchez este año, que dicen que eso no se va a mover de la mareta esta, de allí de Lanzarote. Que está en duda si va a venir o no va a venir. Hombre, si han pulverizado aquello contra roedores, cucarachas y procesionaria del pino, pues a lo mejor no puede venir, ¿no? En fin, Maldades aparte, España se lo toma con calma, pero el resultado final compensa la incertidumbre estresante, la convicción hasta el mismísimo minuto 90 en el que el empate a nulidades radiografiaba el choque a la perfección. El que así se expresa es Matías Vallés en su columna, que dice además que la guerra por la supremacía peninsular se libraba en Estados Unidos dentro de un mundial que dirige Donald Trump, pero como árbitro universal. España y Portugal son tan parecidas que deberían haber vestido ambos de rojo. Parecían jugar contra sí mismas, un partido ensimismados como el gag de los espejos humanos de los hermanos Marx. Fútbol deliberativo, hasta las contadas oportunidades surgían en la reflexión. El pase a cuartos se cerró gracias a la decisión sabia de la Fuente darle una oportunidad a Merino ante la falta de inspiración ofensiva. Sí, la verdad es que ayer ofensivamente no éramos nadie. Bueno, pues eso lo dice Matías Vallés, y como siempre tengo un chascarrillo para todo. ¿Saben ustedes que entre España y Portugal no hay frontera? Dicen, bueno, porque estamos en la Unión Europea. No, nunca ha existido la frontera de Portugal, ha existido la raya, que es como se llama la frontera de Portugal de los dos lados. La raya de Portugal, la raya de España. Es decir, no es frontera, es la raya. Y es la raya porque, entre otras cosas, bueno, a lo mejor esto José Luis Rodríguez Zapatero lo sabe, los contrabandistas lo usaban mucho para pasar café, la raya. Entonces, que sepan ustedes que en Portugal con España no ha habido nunca frontera, siempre ha sido la raya.
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0: En cuanto a la última hora, nos cuentan que Provence evita dar su apoyo a la alcaldesa de Campos por Strength. La presidenta del Gobierno advierte que todos deben poder manifestarse. Insiste en que el parque no se desprotege y asegura que el Pacte hizo lo mismo en otros enclaves naturales. Bueno, pues ya está. Si está protegido, está protegido. No sé a qué viene toda esta vaina. En fin, el caso es que el GOP se aprovecha para manifestarse. Ellos hablan de 10.000 y la prensa independiente dice que 1.000. Así es que 1.000 fueron los que se manifestaron, y a la que no dejaron manifestarse fue a la alcaldesa de Campos, la señora Porker. Más asuntos en la portada de Última Hora, naturalmente en jarras, la foto de Merino que alimenta el sueño, un gol del Navarro, minuto 90, tumba a Portugal y mete a España en los cuartos en deportes. En deportes también, Argentina se mide a un Egipto sin complejos. La albiceleste necesitará su mejor versión ante una de las revelaciones del torneo. México, es decir, la Nueva España, dice adiós tras perder ante Inglaterra. Hemos perdido ante Inglaterra, por mucho que diga la Dumbaun, esta zumba que tienen en México, Nueva España pierde frente a Inglaterra. Un Mallorca a medio hacer se sitúa en la línea de salida. Imagen de Mateu Morey en la foto, mini foto de Última Hora. Más asuntos, el ICO detenido por tercera vez en un mes tras acuchillar a un hombre. El hijo de la paca atacó a la víctima en el poblado de Sombaña. Dos detenidos por vender en Mallorca pescado robado. Además, el pescado parece ser que tenía trazas de medicinas, porque era de una purificadora de esas, como se diga, una piscifactoría. La construcción de vivienda nueva alcanza su nivel más alto en 5 años. El gobierno premiará a los funcionarios que se queden en Baleares. Les dará un diploma y una foto dedicada de Marga Flores. Pedro Bestar volverá a comparecer ya en el pleno donde ya mintió. El inminente fallo del Tribunal Constitucional sobre el ESEN pone en alerta al PSIP. La inteligencia artificial reduce las webs de compra de trabajos en el fraude académico. Todo eso en el Última Hora. Arde Mercapalma. un incendio calcina 5 camiones, parece ser que de Menorca, y provoca el desalojo del poblado de Sombaña. Bueno, pues al desalojar Sombaña ya el ICO no tenía nada que hacer. Bueno, pues estos 5 camiones pues han ardido y son de Máscaro. Así es que, ¿qué le vamos a hacer? El Consell renuncia a construir los Green Film Studios, aunque se había comprometido a ello. O sea que el Consell va a construir unos Green Film Studios, unos estudios. IVA es lo que nos hacen pagar el día 20. O sea que en unos días a pagar el IVA. En cuanto a la contraportada de la última hora, como siempre, en cuanto a las celebridades, Oprah Winfrey y Kris Jenner ponen fin a unas vacaciones de lujo. La famosa presentadora estadounidense, Oprah, y la matriarca de las Kardashian han disfrutado de un crucero por la costa a bordo del Rising Sun. Muy amigas, Kris Jenner, Gayle King y Oprah Winfrey han vuelto a reunirse en Mallorca al igual que el pasado verano. Un amigo mío diría, pues ya ni ceno, hoy ya ni ceno. Con esta noticia ya hoy ni cenamos. Javier Jiménez, en la contraportada del Última Hora, es la lectura obligada de cada miércoles. Por eso estamos a martes. Estoy totalmente despistado, oye. Es que no doy una. Pierno doy una, los dibujos animados. Pues yo soy Pierno doy una. La gran estafa, Javier Jiménez en Marte es, ni te cases ni te embarques, lo digo por Oprah Winfrey y Jenny Jenner, que van en un yate que no podrán dar la vuelta seguramente en el puerto, de largo que es. La gran estafa, hubo un tiempo en el que las estafas exigían imaginación y eran más poéticas, escribe, casi entrañables. Hoy basta con enviar por correo electrónico mal escrito, pero en 1925 el refinamiento era la clave. Aquel año, un señor llamado Víctor Lustig decidió vender la Torre Eiffel. No una maqueta, ni una postal. La estructura entera. El fenómeno en cuestión había nacido en la República Checa y ya de joven era un tan locuaz como refinado, escribe Javier Jiménez. Un encantador de serpientes de manual, o un fantasma, que diríamos hoy en día, patentó una máquina de reproducir dinero que en realidad solo sacaba papeles en blanco y embaucó a muchos incautos. Un día se hizo pasar por alto funcionario del gobierno francés y convocó a varios empresarios del metal a una reunión discreta. Les explicó que la Torre Eiffel se encontraba deteriorada, que su mantenimiento resultaba demasiado costoso y que el Estado estudiaba desmontarla para venderla como chatarra o trasladarla a otra ubicación. Todo, por supuesto, en el más estricto secreto. Los invitados escucharon la noticia con la solemnidad que merecía semejante absurdo y los más codiciosos, los más avariciosos, vieron una oportunidad única. Un tal André Poisson, que no era más listo de la clase, se adelantó a todos. André Poisson, o sea, Andrés Veneno. Le pagó una fortuna para conseguir en exclusiva la concesión del desmontaje del monumento y el pícaro checo, con una sonrisa de oreja a oreja, recibió unas maletas llenas de dinero a modo de soborno. Acto seguido huyó en tren a Viena. Poisson, hundido en la miseria, ni lo denunció. Que la policía encima se hubiera cebado con él. La estafa ha sido como una torre de grande. ¿Verdad, caballero? Se termina preguntando Javier Jiménez. Pues Víctor Lustig, checo, perfectamente podría vivir en la Moncloa y ser el presidente del gobierno por trilero. No sé si les he ofendido con este comentario, pero me da igual, porque para mí el marido de la Gómez, es un trilero de carta mayor. Que tengan ustedes una feliz tarde, no pasen mucha calor, vayan, como dice nuestro amado líder Goebbels, nuestro amado líder Goebbels de la Moncloa, y tiro porque me toca, vayan por la sombra y beba mucha agua. Que disfruten de la tarde. Jacobo Heredia se queda al timón de la nave.
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En 4 minutos llegaremos a la 1, boletín informativo, y lo haremos con Alphaville, Forever Young. Después continuaremos con la tercera y última hora de nuestro matinal aquí en Radio Balear.

0: Es la una.
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2: Saludos, qué paciencia tienes. Este fue el último mensaje de WhatsApp que Pedro Sánchez le envió a José Luis Ábalos el 7 de febrero de 2024, 13 días antes de que la Guardia Civil detuviera al que fuera su asesor Koldo García y 3 años después de su destitución. El presidente reaccionaba con estas palabras a un mensaje compartido en la red social X en el que se hacían eco de una intervención televisiva de Ábalos contra Cayetano Martínez de Irujo. Me cuentan que el zasca que le ha metido Ábalos a Cayetano Martínez de Irujo, terrateniente, señorito del pan pringao, duque de Arjona y decimotercer conde de Salvatierra, se ha escuchado en la Estación Espacial Internacional, escribía un tuitero adjuntando un vídeo del exministro de Transportes en el que atacaba a Cayetano Martínez de Irujo por los pozos que tenía su familia en el parque de Doñana. Los bomberos de Palma intensifican sus esfuerzos este martes para asegurar la extinción definitiva del incendio en Mercapalma, que comenzó el lunes tras el incendio de un camión. Aunque el fuego fue controlado, las acciones de vigilancia y refresco continúan para evitar rebrotes. Las llamas afectaron a varios vehículos y provocaron evacuaciones preventivas en las cercanías. Los bomberos de Palma continúan este martes con las labores de vigilancia y refresco en la zona de Mercapalma afectada por el incendio declarado el lunes, con intervenciones programadas aproximadamente cada hora para evitar posibles rebrotes. El objetivo es dar el fuego por extinguido definitivamente a lo largo de esta mañana, según han informado fuentes del cuerpo. La presidenta del Gobierno de Baleares, Marga Proens, ha realizado un balance de su gestión tras 3 años de legislatura, destacando los logros alcanzados, pero también reconociendo los desafíos que aún persisten. En un mensaje publicado en la red social X, Proens reafirma su compromiso de seguir trabajando para llevar el cambio a cada rincón del archipiélago, enfatizando la importancia de continuar escuchando y actuando en favor de todos los ciudadanos. La presidenta ha hecho este martes balance de los 3 primeros años de la legislatura, reivindicando la labor desarrollada por su ejecutivo, aunque ha reconocido que todavía quedan importantes desafíos por afrontar. En un mensaje difundido a través de su cuenta en la red social X, cuando se cumplen 3 años de su toma de posesión, la líder del Ejecutivo Autonómico ha asegurado que no caerá en la autocomplacencia y ha afirmado que aún queda mucho trabajo por hacer. El PP de Baleares ha asegurado que la regularización masiva de inmigrantes aprobada por el Gobierno central ha provocado un efecto llamada y ha defendido que el aumento de llegadas de inmigración irregular confirma las advertencias que realizó antes de la aprobación de la medida. Así lo ha afirmado este martes el portavoz de la formación en las islas, Jaume Ferriol, quien ha hecho balance de los efectos del decreto impulsado por el Ejecutivo central. Hasta aquí este boletín informativo. Más noticias en esta misma sintonía a las 14 horas.

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1: 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Una pasa darrere,
2: s'altra, silencio va. 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
1: El matinal hasta las 14 horas. Aún nos quedan algunas cuestiones por tratar, analizar la actualidad, etcétera, etcétera. Pero antes, nos quedamos con este tema. Credo.

Continuamos en este tiempo del matinal aquí en la sintonía de Radio Balear y vamos a hablar a continuación de que expertos en Anticimex, empresa especializada en control de plagas y sanidad ambiental, han confirmado un nuevo hallazgo de la hormiga Trichomyrex destructor, también denominada hormiga de Singapur, en un edificio de 6 viviendas en Palma, donde distintos vecinos han sufrido picaduras, confirmando que la población de esta hormiga sigue activa en Mallorca. En octubre de 2025, un equipo de esta empresa, en colaboración con el Centro de Investigación Ecológica y Aplicaciones Forestales, constató el establecimiento de esta dañina especie invasora por primera vez en un edificio de Palma y ahora se ha vuelto a confirmar la afectación de otro bloque de viviendas en la ciudad. Estos hallazgos confirman la creciente presencia de la hormiga en Baleares, tras ser detectada por primera vez en España en el puerto de Barcelona en el año 2005, en un cargamento procedente de Corea del Sur. Esta especie invasora se está extendiendo cada vez más gracias al transporte de mercancías y está incluida en el grupo de las hormigas más dañinas por su impacto en el medio natural, agrícola y urbano.

Las personas que sufren alguna discapacidad auditiva o vulnerabilidad social contarán por primera vez con un centro especializado en formación y recursos orientado específicamente al ámbito de la hostelería y la restauración en Sonserra la Vileta. El proyecto estima su puesta en funcionamiento de esta infraestructura en un plazo aproximado de 2 años. La concesión del solar municipal del ayuntamiento, donde se construirá el futuro.

0: Iniciativa de un grupo de padres y madres con el objetivo de mejorar la realidad social y educativa de las personas con discapacidad auditiva. Y seguimos hablando de la ciudad de Palma, ya que el programa Patis Oberts inició su nuevo horario de verano, en el que se ofrece un amplio programa de actividades educativas, culturales y deportivas en los 8 centros de educación infantil y primaria. La programación comenzó el pasado 20 de junio y se mantendrá hasta el próximo 9 de septiembre. El programa ofrece actividades gratuitas y abre los patios de los centros escolares, convirtiéndolos en espacios de juego para garantizar la conciliación familiar y la educación. Entre estos centros se encuentran el CEIP Can Capiscol, el CEIP Can Pastilla, Aspont y el CEIP Gabriel Vallseca. Este grupo abre sus puertas los lunes, miércoles y viernes de 17 a 21 horas. Por su parte, el CEIP El Terreno, Jafuda Crescas, Joan Capó y Miquel Porcel abren los martes y jueves de 17 a 21 horas y los sábados de 9 a 13 horas. De esta forma, durante el mes de julio se desarrollan actividades acuáticas, deportivas y culturales en los diferentes centros. Y la Policía Local de Palma, en el marco de la campaña de refuerzo veraniego, ha interpuesto un total de 30 denuncias a masajistas que operan de forma ilegal en zonas de baño de la capital como Platja de Palma, Camper Antoni y Cala Major. El operativo se ha desarrollado entre el 29 de junio y el 5 de julio. ICORT ha convocado un minuto de silencio el próximo lunes en la Plaza de Cor en memoria de Miguel Ángel Blanco, regidor del Ayuntamiento de Ermua, asesinado por ETA en 1997. ICORT se adhiere así a la convocatoria promovida por la Fundación Miguel Ángel Blanco bajo el lema 19º aniversario Miguel Ángel Blanco, tu legado nos compromete. Mejor dicho, es 29 aniversario, porque se van a cumplir 29 años del asesinato por parte de ETA del concejal de Ermua, Miguel Ángel Blanco. 13 horas 24 minutos, seguimos aquí en el matinal.
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0: Así, con la voz de Salvatore Adamo, mis manos en tu cintura, hemos llegado a la 1:28. Y no sé si nuestra próxima invitada le gusta Salvatore Adamo, le gusta este tema. Manuela Meceguer, muy buenos días, ¿qué tal?
1: Hola, muy buenos días, ¿qué tal? ¿Cómo estáis?
0: Muy bien, en pleno verano, pasando calor. Y bueno, te preguntaba, te iba a comentar si esta canción que estábamos escuchando es una de las que llegaste tú a bailar en plan agarrada o no.
1: Sí. Yo,
0: o sea que lo de misma
1: esa época, lo de, o a lo mejor de la anterior.
0: Sí. O sea que eso de mis manos en tu cintura era una realidad, ¿no?
1: Esto, los guateques lo poníamos continuamente.
0: Bueno.
1: La gente no sé si sabe lo que era un guateque.
0: Hombre,
1: pero
0: los que ya tienen una cierta, bueno, y los que también, los que estamos ya rozando los 50 también, o sea que no lo hemos vivido, pero sí que sabemos que existieron esas fiestas, esos guateques, ¿no? Esas reuniones en las casas donde se ponía música y siempre estaba la madre o la abuela vigilando de que todo fuera correcto, ¿no?
1: Sí, bueno, ya en mi época las madres desaparecieron,
0: ah, vale.
1: Ya, pero se procuraba hacer en cocherías,
0: sí,
1: en sitios así que las madres no estaban. Uh-huh. Eran guateques de solamente de chicos y chicas.
0: Muy bien, muy bien, muy bien.
1: Ya, pero bueno, sí,
0: ya no había tanta vigilancia en esa, en ese momento, ¿no? En tu época.
1: Se aprovechaba todo. Sí, sí.
0: Que
1: ahora, tiempos aquellos.
0: Sí, dicen que cualquier tiempo pasado fue mejor. No sé si tú eres de esa opinión.
1: A ver. No soy de esa opinión, de cualquier tiempo pasado fue mejor, no. Hubieron tiempos buenos y tiempos malos, igual que ahora hay tiempos buenos,
0: sí,
1: y tiempos malísimos, malísimos, malísimos.
0: Sí, sí, porque tal y como está ahora mismo el panorama, ¿tú cómo lo estás viviendo? Porque claro, ahora que disfrutas de la jubilación, claro, sí, supongo que estás...
1: Bueno, yo lo vivo con muchísima preocupación. Yo estoy muy preocupada, la verdad, porque piensa que los de mi generación hemos luchado mucho contra las dictaduras, contra el franquismo,
0: sí,
1: para tener una democracia consolidada y volver a vivir una dictadura en mi propio país, uh-huh, a mí me acojona.
0: Uh-huh.
1: A mí me acojona porque hay gente que todavía sigue pensando como los borreguitos, uh-huh, que hay un sector, o sea, han dividido a la sociedad y hay un sector bueno, uh-huh, ¿vale?, que seguimos o seguíamos creyendo en la justicia, en la democracia y con esperanzas de que esto vaya mejor, uh-huh, pero no, esto va peor, es que no hay dinero, no hay presupuestos, no pueden, no hacen nada, nada más que llevarse el dinero del contribuyente.
0: Uh-huh.
1: Y claro, yo digo, a ver, si van a coger algún día y van a hacer como en Venezuela. Yo, es que esta gente ha estado tanto tiempo en Venezuela que a mí me da mucho miedo que hayan aprendido tanto.
0: Sí.
1: ¿Sabes? Tanto de lo malo.
0: Uh-huh.
1: Uh-huh. Y digo, pues mira, igual un día hablan y dicen, a ver, como no tenemos dinero, pues nos quedamos con los bancos.
0: Uh-huh.
1: O como no tenemos dinero, porque es que lo están se lo están cargando todo, ¿sabes? Lapidando todo,
0: sí,
1: el dinero. Uh-huh. Todo el dinero. Y claro, no están generando, porque la industria va fatal. Fatal, burocráticamente hablando,
0: sí,
1: impuestos, es que yo, que como todos sabéis, soy de pueblo pequeño, de San Llorenç,
0: sí,
1: bueno, de San Llorenç, pero que tiene su turismo, que tiene,
0: sí, sí,
1: es un municipio importante.
0: Sí, es una zona turística importante, claro.
1: Importante y con un buen presupuesto, pero es que aquí están desapareciendo carpinteros, herreros, fontaneros, o sea, todo está desapareciendo.
0: Uh-huh, uh-huh.
1: Porque es que Hacienda se los va degluyendo. O sea, es que se los va comiendo como patatas fritas.
0: Sí.
1: Uh-huh. Y entonces, claro, la gente le cuesta mucho, le está costando mucho. Y después un descaro. Yo lo que más me duele y lo que más miedo me da es el descaro. Uh-huh. O sea, tener un presidente que no sea capaz de darse cuenta de cómo está dejando el país. Uh-huh. Hablar no se puede hablar con nadie, ni con la familia, ni con los amigos, porque es que es entrar en una disputa.
0: Sí.
1: El tú más, y esto es muy peligroso. Esto es muy peligroso porque hay una falta de respeto, uh-huh. hay las ayuditas estas que da todo el mundo para tener el voto fácil,
0: sí.
1: ¿sabes?
0: Sí, sí.
1: Y todo esto tiene que salir de algún sitio.
0: Uh-huh.
1: Y yo me da miedo. Estoy viviendo con bastante
0: preocupación, ¿no?
1: Preocupación, sí, uh-huh. sí, sí, sí, sí.
0: Pero bueno, hoy se ha aprobado en Consejo de Ministros, Manuela, el techo de gastos, que es un paso previo para el tema de los presupuestos, que bueno, ya han anunciado a bombo y platillo que sí, que esta vez van a presentar presupuestos generales. Otra cosa es que
1: bueno,
0: se aprueben.
1: Pero es que a mí esta, yo perdona que te interrumpa, sí, pero sí. Es que a mí esta gentuza no me da ninguna garantía.
0: Uh-huh.
1: O sea, si se han pasado no sé cuántos años sin presupuestos.
0: 3 años.
1: Y que es que una promesa de ellos me la tengo que creer.
0: Uh-huh.
1: Es que donde digo Diego, mañana digo Diego. ¿Sabes?
0: Sí.
1: O sea, es que ya se fue Andalucía la aquella y ya dijo que sí, que la había dejado los presupuestos preparados, porque claro, tenía que hacer campaña electoral, que había dejado los presupuestos preparados.
0: Sí, la Montero, ¿no?
1: La Montero.
0: María Jesús Montero.
1: Ministra de Hacienda, sí, en aquel entonces,
0: sí, sí.
1: Y vicepresidenta,
0: uh-huh.
1: Vamos, la no va más del país.
0: La Mopongo, ¿vale? La Mopongo, como la conocen.
1: Entonces, esta ya dijo, ya está, ya he dejado los presupuestos preparados, la semana que viene o la otra,
0: sí.
1: Se aprobarán. Uh-huh. Donde dije, digo, y ahora me lo voy a creer.
0: Uh-huh.
1: Ahora me lo voy a creer. Es que no me creo nada de esta gente, es que no es gente, es que es gentuza, es que están acostumbrados a dame pan y dime tonto,
0: sí.
1: ¿Sabes?
0: Uh-huh.
1: O sea, los que están en el Congreso como los que los apoyan,
0: uh-huh. Uh-huh.
1: Porque están todos en sus sillas. Yo creo que a lo mejor las familias le deben decir, qué morro, ¿no? Y este le debe decir a la mujer por la noche, mira, chica, yo mientras esté ganando lo que esté ganando, que se llevan un pastón, mientras uh-huh. esté ganando lo que esté ganando a mí, dame pan y dime tonto.
0: Sí,
1: no hay dignidad, no hay... No sé.
0: Y que además, hablando de la mujer, que también está encausada en diferentes temas. O sea que toda la familia implicada, ¿no? El hermano, la mujer...
1: Sí, ya, pero si te das cuenta, todavía hay algunos programas o alguna gente...
0: Hmm.
1: Que insiste en que toda la culpa la tiene el PP.
0: Sí.
1: ¿Sabes? O sea, fuimos más ladrones que nadie, fuimos más de todo que nadie.
0: Uh-huh.
1: ¿Sabes? No, es que no saben ver la paja en el ojo ajeno.
0: Sí.
1: No. O sea, en el suyo propio no. Uh-huh. Solo en el ajeno.
0: Uh-huh.
1: Y esto, pues, no sé cómo. Bueno, yo la única esperanza que tenemos es que haya gente que tenga claro que si todos somos malos,
0: sí.
1: ¿Vale? Se quiten de encima lo peor.
0: Uh-huh.
1: Uh-huh. Y yo no sé, nosotros en Baleares tenemos suerte, la verdad, de tener una presidenta como tenemos, un gobierno como tenemos, de gente joven, con ganas de trabajar y interesándose por todos los problemas de los ciudadanos, van arreglando todo lo que pueden y más.
0: Sí.
1: Y mira, tocaremos madera a ver si les da tiempo a seguir y a seguir haciendo, porque si también hay un cambio aquí, ya apaga y vámonos. Apaga y vámonos, solo le faltaba esto.
0: Sí. De momento, lo que sí que la presidenta del gobierno, Marga Proens, ha hecho un balance de estos 3 años de legislatura, de su gestión, y entre otras cosas, ha manifestado su compromiso de seguir trabajando para llevar el cambio a cada rincón del archipiélago, pero eso sí, dice que todavía quedan cosas por hacer, o sea que son desafíos que aún persisten, ha dicho Marga Proença en la red social X.
1: Mira, nosotros, como todos sabemos, ¿vale?, o nos acordamos, tuvimos la gran torrentada.
0: Sí.
1: ¿Vale? El PSOE estuvo gobernando, creo que fueron dos legislaturas, y no arreglaron nada. Nada. O sea, ni un puente. ¿Sabes?
0: Sí.
1: Y ahora aquí están haciendo una desviación con un presupuesto de, no sé si te exagero, pero una millonada de euros.
0: Sí.
1: ¿Sabes? O sea, hay mucho trabajo que hacer porque los otros no hicieron nada y con una legislatura no les da tiempo. Porque, y han hecho mucho, ¿eh?
0: Sí.
1: Porque han hecho muchísimo. Es que no han parado de trabajar. Es que yo, hay gente, amigos míos de aquí, que no son precisamente del PP, que me lo dicen, ¿eh? Chica, chapó, ¿eh? Ha sido un gobierno que no ha parado de trabajar. No ha parado de trabajar. Y para eso están. Para eso se metieron en política. Tienen un compromiso y cumplen el compromiso. Cosa que los demás no hacen.
0: Una,
1: o sea que yo animo a seguir votando a Marga Proença.
0: Una Marga Proença que, bueno, ya es oficial, se presenta a la reelección a presidenta del gobierno, mientras que en el PSOE, pues son, bueno, no caras nuevas, son conocidos dentro del panorama político, pero claro, no es Francina Armengol quien optará a la presidencia, sino Rosario Sánchez en el caso del gobierno. Amanda González, creo que es para el Consejo de Mallorca, y Iago Negruela para el Ayuntamiento de Palma. Claro, no son nombres pesados, digamos, dentro de, en este caso, del PSOE, ¿no, Manuela?
1: Ya, pero aún así es que no les queda más remedio que hacer una limpieza. Piensa que a Francina le queda el tema de las mascarillas.
0: Sí, sí, sí.
1: ¿Entiendes?
0: Sí.
1: O sea, que no es pecata minuta, ¿eh? Y todo lo que ha tragado desde su zona de confort en la que se encuentra. ¿Sabes? Que también tiene un par de quejas, por no decir más, de irregularidades que se han cometido interfiriendo en los derechos de los parlamentarios. O sea, es que la chica se le ha pegado mucho, ¿eh? Se le ha pegado mucho. Entonces,
0: sí,
1: claro, a ver, estas cosas, de alguna manera al PP también le pasó. O sea, cuando hay disgustos de estos que te sale un chorizo y te hace mucho daño, pues eso tiene después sus frutos malos.
0: Sí, esas consecuencias, claro.
1: Has plantado mal, te sale mal.
0: Claro.
1: ¿Sabes? Y es que este no le han salido un chorizo ni dos ni tres. Es que este, por lo visto, ya lleva más chorizos que parlamentarios. Entonces ya sabes qué campaña puede haber.
0: Claro.
1: O sea, la gente, ¿cómo se presenta? O sea, yo que me he presentado de candidata un mogollón de veces, demasiadas para mí, pero mira, nadie quería ponerse delante. Y entonces, claro, para mí era muy fácil, porque no tienes ninguna herencia negativa.
0: Claro.
1: Y entonces puedes hablar con la cara alta, puedes presentar proyectos, la gente te creerá o no te creerá, pero lo que todavía no sabes es que hayas mentido.
0: Claro.
1: Porque todavía no te han dado la oportunidad. Pero es que toda esta gente, es que están apoyando todos, desde los regidores de los pueblos, están apoyando un gobierno porque nadie ha dicho nada en contra. Entonces, están apoyando a un gobierno claramente corrupto porque hay sentencias.
0: Bueno, el que discrepa, perdona Manuela, es el presidente de Castilla-La Mancha, Emiliano García Page. Es, digamos, la oveja negra y al cual le tienen bastante tirria, por decirlo de alguna manera.
1: Pero mira, yo en esto también discrepo con la prensa. Porque Emiliano García Page, por lo visto, tiene, creo que son 26 diputados.
0: Sí.
1: Y la gente te va, o sea, yo lo veo en las tertulias, porque me zampo todas las tertulias. Ah, es que los parlamentarios los elige el PSOE, el presidente.
0: Sí.
1: No es verdad.
0: El secretario, sí.
1: No es verdad. Cada diputado lo elige la comunidad.
0: Claro.
1: La presidenta, Marga Provenç, elige a los que van a ser diputados.
0: Sí, sí. A los consellers, sí, sí, sí, sí.
1: Claro que sí. Por tanto, estos se deben a Mallorca, o sea, a las Islas Baleares.
0: Sí.
1: Y si Emiliano Page les coge y les dice, chicos, pa' acá, ¿sabes? Lo que pasa
0: que a la hora de votar en el Congreso de los Diputados, sus representantes, en este caso mandados de Castilla-La Mancha, podrían votar en contra en algunas cosas que se tramitan, ¿no? O que están en desacuerdo con lo que
1: además,
0: se presenta, claro.
1: El acta es de cada uno de ellos.
0: Sí.
1: ¿Sabes? O sea, ya para lo que les queda en el convento, podrían coger y decir, no, yo voy a ser honrado, ¿vale? Y voy a defender el criterio de mi comunidad, que es la que me ha votado. Porque los que los han votado son su comunidad, con su presidente. Han votado a su presidente y lo han votado a ellos.
0: Sí.
1: Por tanto, pasaros a un grupo mixto. Si no importa ni que lo dejen. Seguirán cobrando igual.
0: Sí.
1: Pero no se pasan porque no les da la gana. ¿Me entiendes? A mí que no nos engañen.
0: Claro.
1: O sea, podrían pasarse perfectamente. Perfectísimamente. ¿Sabes? Pero bueno, esto es así y la gente dame pan y dime punto. Porque como además encima se lo creen,
0: sí,
1: porque ellos están convencidos, o sea, no hacen movimientos por miedo a las represalias de Sánchez.
0: Claro.
1: Pero si total, bueno, yo espero, rezo y confío en que ya se lo lleven a su casa. Vamos, que si no lleven a su casa los votos, porque él se volverá a presentar.
0: Muchos ciudadanos y también gente del PSOE dice que ahora mismo hay dos partidos, y es el sanchista y el socialista, que Pedro Sánchez lo que ha hecho ha sido prácticamente eliminar lo que ha sido el PSOE de toda la vida.
1: Bueno,
0: con su
1: otra excusa bajo mi punto de vista, ¿me entiendes? Porque
0: sí.
1: Yo, cuando, todos los de mi época, cuando no estábamos de acuerdo, yo lo he dicho siempre, yo al principio votaba a Felipe González,
0: sí,
1: ¿sabes? Hasta que aprendí y ya hice criterio y ya dije no. Pero cuando yo estaba allí, a Felipe González le hicieron una huelga general de la leche.
0: Sí.
1: ¿Me entiendes? ¿Tú
0: sí.
1: has visto por aquí alguna huelga?
0: No.
1: ¿Has visto algún socialista que esté pidiéndole que como mínimo presupuestos, que como mínimo que digan la verdad, que como mínimo se hagan algo? O sea, es que no hay ni uno que hable públicamente. En privado sí, pero es que en privado no sirve para nada. En privado no sirve para nada. Si tú quieres hacer algo por la gente, por la sociedad en la que convives, hay que mojarte. Hay que mojarte.
0: Sí.
1: No puedes esperar que los demás te resuelvan los problemas. O sea, la gente tiene que decir la suya. Esa es la democracia.
0: Sí.
1: ¿Sabes? Y si te echan o te quitan de algo, pues los tribunales. ya está a demanda.
0: Claro.
1: Y si no, lo que te he dicho antes, al grupo mixto.
0: Sí.
1: Pasaros todos al grupo mixto.
0: Uh-huh.
1: Y ya está. O sea, es que no me sirve. O sea, es que de verdad que no me sirve. Porque si están en contra, están en contra. Yo, mira, aquí hay, ahora no me acuerdo bien si son 3 o 4 regidores. Creo que son 4, ¿eh?
0: Uh-huh.
1: Que hay en San Llorenç del PSOE.
0: Sí.
1: Lo mismo. Dame pan y dime tonto.
0: Uh-huh.
1: O sea, es que llevan 3 años sin hacer nada, ¿eh? Nada, nada, nada, ¿eh?
0: Uh-huh.
1: Y han tenido la alcaldía.
0: Sí.
1: Quiero decir que saben que tú desde la oposición tienes...
0: Conocen perfectamente cómo funciona, claro, el ayuntamiento.
1: Claro.
0: Y la gestión del ayuntamiento.
1: Uh-huh. Te puedes quejar o no quejar, o hacer o presentar mociones, cosas que a lo mejor... ni una moción.
0: Uh-huh. Uh-huh.
1: O sea, nada. Van a los plenos, votan en contra... porque lo votan todo en contra, porque gobierna el PP compacto.
0: Sí.
1: Compacto que antes estaban en izquierdas.
0: Sí, sí, sí.
1: ¿Vale? Gente que viene de la izquierda.
0: Uh-huh.
1: ¿Vale?
0: Sí.
1: Pero como son independientes, pues pueden pactar con quien quieran.
0: Claro.
1: Y entonces ellos votan que no siempre, siempre, siempre. Así que a mí me hace mucha gracia, porque después se salen en la televisión. Es que el PP, según qué cosas, tendría que hacérselo mirar porque no colabora. ¿Perdona? ¿Perdona? Que yo voy a colaborar con Sánchez.
0: Uh-huh.
1: Yo voy a colaborar con Sánchez. Yo no le votaría, vamos, ni media. Ni media. Es que ni lo saludaría. Es que no le diría ni...
0: Sí, yo creo que hay poca gente que lo salude, ¿eh? Más bien todo lo contrario.
1: Pero es que es perder el tiempo. O sea, si es que... se presenta en el Parlamento, en el Congreso, dice 4 tonterías, que además no es lo que le han preguntado, y mira con desprecio, con altivez. Es que es un impresentable, de verdad. Es que es un antidemócrata, es un dictador, es un franquito. Es un franquito. Pero bueno, es lo que tenemos, y sí, es el presidente de gobierno.
0: Así es, de momento hay que seguir aguantando, y bueno, en un año, teóricamente, porque yo también lo pongo así, hay elecciones, bueno, habrá elecciones autonómicas, municipales y también generales, porque toca el año que viene, sí o sí. O sea,
1: pues
0: que...
1: sí, se me está todo. Mira, yo te lo resumiré de otra manera.
0: Sí.
1: Prefiero aguantar el alcohol que aguantar el alcohol. El calor que estaré pensando yo en una copa fría. Prefiero aguantar el calor que aguantar a esta gente.
0: Buena,
1: el calor está haciendo mucho.
0: Buena conclusión. Y buen resumen. Manuela, como siempre, te agradecemos muchísimo que nos acompañes aquí en Radio Balear. Y bueno, te seguiré llamando si crees que lo podemos hacer, ¿de acuerdo?
1: Sí,
0: con tu permiso.
1: Cuando vosotros queráis.
0: Muy bien.
1: A disposición. Un besito.
0: Venga, no pases mucha calor, ¿de acuerdo?
1: No. Venga,
0: hasta otra, que vaya bien.
1: Que está fresquito.
0: Adiós. Hasta luego.
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1: No hay tiempo para más, ahora sí. 2 minutos para las 2. Momento de poner punto final a este matinal que regresará mañana a la misma hora a partir de las 11. Ahora a las 14 horas, boletín informativo y también actualidad del deporte. Que tengáis una feliz tarde de martes. Hasta mañana. Adiós.

0: Son las dos. 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
1: Saludos. Un total de 1.150 personas han sido rescatadas en las últimas... 150 personas han sido rescatadas en las últimas 24 horas tras llegar a Baleares a bordo de 6 pateras localizadas en distintos puntos de Mallorca, Cabrera y Formentera, según ha informado este martes la delegación del Gobierno. Las embarcaciones fueron localizadas en distintos puntos de Mallorca, Cabrera y Formentera, con un total de 115 personas de origen subsahariano y magrebí interceptadas por Guardia Civil y Salvamento Marítimo. Un total de 5 personas han tenido que ser derivadas hasta el hospital Son Espasas al presentar síntomas de deshidratación tras llegar en patera a la zona del faro de Nansiola de Cabrera. Los candidatos socialistas en las próximas elecciones al Govern, el Consell de Mallorca y el Ayuntamiento de Palma, Rosario Sánchez, Amanda Fernández y Iago Negreruela, respectivamente, han animado a la ciudadanía a sumarse a la ilusión y a las soluciones. Sánchez ha asegurado que el cambio ya está en marcha en la comunidad después de haber perdido demasiado tiempo con un PP depredador liderado por Proens. La Federación Empresarial Hotelera de Mallorca ha lanzado una destacada campaña en el aeropuerto de Palma titulada Thanks for Visiting Mallorca, con el fin de promover el respeto y la convivencia entre turistas y residentes. La Federación ha elegido el aeropuerto de Palma para dar un nuevo impulso a su campaña con la instalación de una gran lona en el principal acceso a la isla, con la que pretende reforzar el mensaje de respeto, convivencia y corresponsabilidad dirigido a los millones de visitantes que llegan a Mallorca en plena temporada turística. La presidenta del Govern de les Illes Balears, Marga Proens, ha inaugurado la primera oficina de autónomo de les Illes Balears, un servicio impulsado por la Conselleria d'Empresa Autònoms i Energia, con el objetivo de ofrecer información, asesoramiento y acompañamiento a los trabajadores autónomos y a quienes quieran iniciar una actividad por cuenta propia. El nuevo servicio ofrecerá información y asesoramiento a trabajadores por cuenta propia y emprendedores. Durante el acto se presentó también la línea de ayudas Escut de l'Autònom, un servicio que centralizará información, asesoramiento y ayudas para trabajadores, como decíamos, por cuenta propia.
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1: Vamos con esa información del deporte, como siempre, de la mano de Juan Ramón Pons. Juan Ramón, muy buenas tardes.
3: Muy buenas tardes, Jacobo, y buenas tardes a los oyentes de Radio Balear. España está en los cuartos de final. Ayer se impuso 0-1 a la selección de Portugal, a nuestros vecinos, y España, y con un golazo de Mikel Merino en el minuto 90. El centrocampista del Arsenal marcó el navarro Pamplonica y marcó el gol que mete a España en los cuartos de final tras una extraordinaria asistencia de Ferran Torres, y la selección selló otro gran duelo en defensa sin encajar un gol. Una selección que en un momento que vimos cómo parecía que el único jugador que estuvo un poquito flojo fue Pedri. Y Luis de la Fuente dijo lo siguiente: los que salen del banquillo hacen el trabajo de los titulares y dan la energía para culminar ese gran trabajo. Mientras este partido supone la marcha de... fue el último partido en un Mundial de Cristiano Ronaldo. Y no debutó el jugador del Mallorca, Samu Costa. En cuanto al rival de España en los cuartos, pues será El primero se jugará el viernes, día 10, y eso en Cristóbal. Y será a las 21 horas contra Bélgica, que Bélgica ganó 4-1 a Estados Unidos. Después de la polémica de que si Trump había reconocido que había pedido a la FIFA que le quitasen una tarjeta a un jugador suyo. Bueno, una historia. Al final a Trump le han dicho goodbye, Mr. Trump. Por otra parte, y recordemos que los otros cuartos de final enfrentarán a Francia y Marruecos, también vecinos de España. Y y ahora España ha eliminado a Portugal, que también son nuestros vecinos. Y tendremos ahí un pique con un sovereignty, que decimos aquí en Mallorca. La otra, los cuartos de final son Noruega e Inglaterra. Noruega que se eliminó a Brasil, Inglaterra se eliminó a México. Y hoy juegan Argentina y Egipto a partir de las 6 de la tarde. Y a las 10 juegan Suiza y Colombia. Por otra parte, nos vamos ahora al Mallorca. Sí, al Mallorca. Que hoy han presentado al nuevo entrenador, a Luis García, quien ha dicho lo siguiente en Somos esta mañana. La forma de jugar de mis equipos es atractiva y es lo que busca la propiedad del Mallorca. El mercado es largo y habrá que tener mucha paciencia. El míster reconoce que ha hablado con Pablo Torre para que se quede, ya que es un año importante para y será importante para su juego. Pablo Ortiz hoy ha confirmado casi que el fichaje de Arnau Puigmal vendría del Almería, vendría gratis. Y aún no es oficial, pero en breve será jugador nuestro. Pasará hoy el reconocimiento médico. Y Ortiz ha dicho lo siguiente. No le gustó tampoco la marcha de Michelis. Ha anunciado que Cuellar seguirá un añito más, con más de 40 años, seguirá como portero. Y es un lujo poder contar con el míster, con Luis García. Y Alfonso Díaz se le ha preguntado, entre otras cosas, por el precio medio de los abonos, y ha dicho la subida de los abonos y tal, y le he comentado que el precio medio de los abonos es de 241 euros por carnet, y por tanto, y han puesto un listón de 18.000 abonados, cuando según el club ayer eran 5.873. Entiendo que aquí entran pues los subecarros, los abrazafarolas, la metraseillos, que suben, que vienen cada año y no pagan y más, que son los invitados del club. Por otra parte, más cosas. Ayer unos jugadores ya han pasado el reconocimiento médico en una clínica de Palma. Abdón dijo lo siguiente: tenemos que estar más unidos que nunca. Y Martin Valien, hay que poner las bases para que puedan cumplir el ascenso. En el Tour de Francia, Pogacar ganó en la tercera etapa del Tour y ya se pone con el color amarillo, con el maillot de amarillo. Y el Palma Futsal tiene humor para en la campaña de abonados. Ya ha presentado su campaña de abonados para adultos. Serán 140 euros la renovación y el alta 180. Familiar, el bono familiar serán 240 y el alta serán 290. Y el reducido será 80 euros para los dos casos. Más cositas. En este caso abrimos una puerta al balonmano. Y es que Dani Mota se despide del Handball Mallorca. El jugador hispano-dominicano, el lateral, deja el equipo después de haber ofrecido un buen rendimiento en el club de Marrachí. Dani Mota llegaba el año pasado como una de las figuras del conjunto de la Salle Spandinka, procedente del balonmano italiano, y a lo largo del curso 2025-26, Dani Mota ha jugado 29 partidos y ha anotado 107 goles. Desde el club se le ha agradecido por su compromiso y se le ha deseado mucha suerte a lo largo de sus próximos retos. Y en Menorca, el básquet sigue, Menorquín sigue dejando huella dentro y fuera de la pista. En Austria, el entrenador Mohonas, Xavi Mascro, ha renovado por el Kumstein Towers, conjunto al que llevó la pasada temporada al histórico ascenso de la Primera División tras poner fin a 25 años de ausencia del baloncesto tiroles en la máxima categoría. En esta nueva etapa volverá a contar en su cuerpo técnico con su paisano Sergi Joan. Y otra buena noticia desde Madrid, el joven Iago Oms Loucirica, formado en el club baloncesto La Salle Meaux, debutará la próxima temporada en tercera CFEP con el Real Canoe, histórico club de la capital. El jugador menorquí, este último año militó en el Club Deportivo Estudio de Primera Nacional, compaginará el nuevo reto con sus estudios de Ingeniería Aeroespacial en Madrid. Y con eso es todo, pasad todos una muy buena tarde, sed buenos, y nosotros mañana os esperamos aquí en la sintonía de Radio Balear.
1: Momento ahora de conocer la previsión del tiempo. Cielo despejado, temperaturas con pocos cambios o un ligero ascenso, con temperaturas en las horas centrales del día que pueden alcanzar los 38 grados, viento en general flojo de componente sur, con brisas costeras por la tarde en Mallorca. Hoy se esperan máximas de 34 y mínimas de 22. El avance de previsión para mañana miércoles es de cielo despejado, temperaturas nocturnas con pocos cambios y diurnas en ligero ascenso, con temperaturas que pueden alcanzar los 39 grados durante las horas centrales del día en el norte de Mallorca y de Ibiza. Viento flojo de componente sur y oeste, con intervalos de brisas costeras en Mallorca. Hasta aquí la información general. Más noticias en próximos boletines informativos aquí en la sintonía de Radio Balear.

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0: Son las 5.
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2: Saludos. El Consejo de Ministros ha aprobado este martes el límite de gasto no financiero, conocido como techo de gasto, de los presupuestos generales del Estado para 2027, que se eleva a la cifra récord de 226.032 millones de euros, lo que supone un incremento del 6,6% respecto al gasto nacional del año pasado. Damos un paso fundamental en el camino para aprobar las cuentas públicas del próximo año, unos presupuestos de 2027 que vamos a presentar y que serán ambiciosos en lo social y responsables en lo fiscal, ha señalado el ministro de Hacienda, Arcadi España, en la rueda de prensa posterior al Consejo de Ministros. Los aliados de la OTAN han anunciado este martes en el Foro de la Industria de Defensa de la Cumbre de Ankara una batería de compras conjuntas de capacidades militares que incluyen nuevos aviones de vigilancia, flotas de transporte y drones de largo alcance, además de la inversión de más de 40.000 millones de dólares, 37.000 millones de euros en capacidades antidrones a lo largo de los próximos 5 años. El secretario general de la Alianza, Mark Rutte, ha definido estas compras como una demostración de unidad para traducir el compromiso de inversión del 5% del PIB en capacidades reales. El objetivo, según ha explicado, es conectar directamente la demanda de los Estados miembros con la capacidad de producción de la industria de defensa a través de proyectos multinacionales que cuentan con la participación de España, entre otros países. Inca amplía las zonas de sombra e impulsa una red de refugios climáticos para hacer frente al calor estival. El Ayuntamiento de Inca ha puesto en marcha este verano nuevas actuaciones para ampliar las zonas de sombra de distintos espacios públicos y consolidar la red municipal de refugios climáticos. Estas medidas tienen como objetivo mejorar el confort de la ciudadanía durante los meses de mayor calor y adaptar la ciudad a los efectos del cambio climático. Seguimos trabajando para adaptar los espacios públicos de la ciudad a las nuevas realidades climáticas y para garantizar espacios más confortables y saludables para la ciudadanía, especialmente durante los meses de mayor calor, destaca el alcalde de Inca, Virgilio Moreno. En deportes, Gustavo Siviero no seguirá al frente del Real Club Deportivo Mallorca B la próxima temporada. El técnico ha comunicado al club su decisión de poner fin a su etapa como entrenador del filial recién ascendido a Segunda Real Federación Española de Fútbol por motivos personales. El Real Club Deportivo Mallorca ha agradecido a Siviero el compromiso, la profesionalidad y la dedicación demostrados durante todos estos años. Hasta aquí este boletín informativo. Más noticias en esta misma sintonía a las 18 horas.

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0: Son las 6.
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2: Saludos. Vox ha alertado este martes de la puesta en marcha de una estrategia para denunciar el supuesto uso de la justicia con fines políticos, el conocido como lawfare, para poder así justificar que el Congreso rechace un eventual suplicatorio cursado por el Tribunal Supremo en el caso de que quiera investigar al presidente del Gobierno, Pedro Sánchez. El Govern abrirá a partir de este jueves el plazo de solicitudes de las primeras convocatorias de las líneas de ayudas al sector del transporte para paliar los efectos económicos de la guerra en Oriente Medio. En total, el paquete de 7 líneas de ayudas suma cerca de 10 millones de euros y se dirige a más de 8.000 empresas y autónomos en todas las islas, con más de 15.000 vehículos dedicados al transporte de mercancías y de pasajeros entre camiones, autobuses, taxis y vehículos con conductor, entre otros. El alcalde de Palma, Jaime Martínez, y el conseller del Mar y del Ciclo del Agua, Juan Manuel Lafuente, han firmado este martes el protocolo para impulsar la ejecución del nuevo emisario de la estación depuradora de aguas residuales EDAR 2 y de las líneas de tratamiento 5 y 6 y que permitirá incrementar hasta los 90.000 metros cúbicos diarios la capacidad de depuración de la planta. El primer edil y el conseller han celebrado la firma del acuerdo y la posibilidad de impulsar una gran infraestructura hídrica de la que depende Palma y gran parte de Mallorca. Hablamos ahora del Mundial de Fútbol. La selección de Bélgica será el rival este viernes de España en los cuartos de final del Mundial de Estados Unidos, México y Canadá, tras golear 1-4 a la anfitriona Estados Unidos en Seattle, en lo que será la tercera vez que ambos combinados se vean en una Copa del Mundo y con la roja teniendo la oportunidad de cerrar una herida de 4 décadas. Los Diablos Rojos y la actual campeona de Europa se verán las caras por 24ª vez en su historia, con la mitad de los encuentros saldados con victoria de la campeona del mundo de 2010, entre ellos los 5 últimos, aunque no juegan desde septiembre de 2016, con triunfo por 0-2 con doblete de David Silva en el estreno como seleccionador de Julen Lopetegui y con el español Roberto Martínez al frente del equipo belga. Hasta aquí este boletín informativo. Más noticias en esta misma sintonía a las 19 horas.

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0: Son las 7.
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2: Saludos. El Hospital Universitario Son Espadas ha reforzado el servicio de alergología con la incorporación de la doctora Dorcas Márquez, quien se unió al equipo el pasado 1 de junio. Según ha informado la Consellería de Salud en un comunicado este martes, su incorporación supone un importante avance para el servicio de reciente creación, ya que permite ampliar su actividad asistencial, mejorar la accesibilidad de los pacientes a la atención especializada y representa un paso más hacia una atención más equitativa en Baleares. Posidonia, el primer satélite balear de un proyecto desarrollado por la empresa Open Cosmos y cofinanciado por el Govern mediante fondos europeos, ya está en órbita y proporcionará datos estratégicos para mejorar la gestión del territorio, la respuesta ante emergencias, el seguimiento del cambio climático y la toma de decisiones basada en datos. Con este lanzamiento, el Ejecutivo culmina una apuesta estratégica por la innovación, la colaboración público-privada y la transformación del modelo económico, según ha subrayado en nota de prensa la Consellería de Economía, Hacienda e Innovación. Efectivos del Grupo de Rescate de Montaña de Sóller, con la ayuda de Samilana, intervinieron este lunes a las 21 horas 17 minutos en el rescate de dos personas en la zona de la Torre de la Seca, tras no poder estas continuar con su excursión por agotamiento y falta de agua. Según han informado fuentes de los bomberos de Mallorca, ambas personas realizaban una excursión entre el Port de Sóller y Calatuén. Los efectivos del grupo de rescate de montaña las localizaron y pasaron la noche con ellas en la zona hasta el amanecer, y a primera hora de este martes el helicóptero de Samilana las ha evacuado. Lo que parecía un simple contrato de arrendamiento náutico acabó convirtiéndose en una apropiación indebida que traspasó fronteras marítimas. La Audiencia Provincial de Baleares juzga a un hombre acusado de alquilar un lujoso barco en Italia y emprender una fuga hasta la isla de Mallorca con el objetivo de quedarse con él para siempre. Los hechos que se juzgan se remontan al 13 de octubre de 2020, cuando el procesado firmó un contrato de arrendamiento náutico para disponer durante unos días de una embarcación tipo catamarán valorada en 1 millón de euros en el puerto italiano de La Spezia. El acuerdo le obligaba a devolver la embarcación el 24 de octubre de ese mismo año. Sin embargo, el acusado incumplió el plazo de devolución y abandonó las aguas italianas. Hasta aquí este boletín informativo. Recuerden que pueden mantenerse informados a través de nuestras redes sociales.

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Buenas noches. Aquí y ahora empieza A Medianoche. Muy buenas noches. Durante 120 minutos estaré contigo acompañándote. Un humilde servidor, Rafael Ramis. 120 minutos para el romanticismo musical en esta sintonía. Muy buenas noches y dediquemos un poco de tiempo a la música romántica.

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0: Nino Bravo, Te quiero, te quiero.
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4: Nice. We have special guests for you guys today. Enrique Iglesias y Juan Luis Guerra.

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